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Dice, en Kazán y Bolivia y Perú se realiza la Feria Internacional a las citas Asunta. Un saludo para todos ellos que están en plena sintonía de nuestra programación con el superestelar de la voz juvenil de Fray Sinet. A través de los super especiales, señoras y señores, presentamos la noticia del momento. Atención, Sandia. En el marco de las acciones permanentes de interdicción contra las economías ilegales, la Policía Nacional del Perú ejecutó un exitoso operativo en el sector Santo Tomás, ubicado en el valle de Tambopata de la provincia de Sandia, logrando asestar un duro golpe a la extracción ilícita de minerales. Estamos hablando de la minería ilegal que mata la naturaleza, ¿no? Durante la intervención en la selva puneña, las fuerzas del orden neutralizaron equipos, maquinarias e insumos estratégicos cuyo valor comercial asciende aproximadamente 140.000 soles. Policía destruye equipos valorizados en 140 mil soles en la selva de Puno, en Sandia, que estaban metidos en el mundo de la minería ilegal. Pero hay cosas que pueden servir quizás, ¿no?, en algunas situaciones. Atención, nuevo accidente de tránsito interrumpió la tranquilidad en la ciudad de Los Vientos, Juliaca. La colisión entre una motocicleta lineal y un peatón de la tercera edad movilizó de urgencia a las unidades de auxilio rápido en la intersección de la avenida Mártires del 4 de noviembre con el jirón Cabanillas. Maneje con mucho cuidado. ¿Qué información tenemos de Yunguyo, señor Sebastián Huanca? Al toque nada más, él nos está dando toda la información que tenemos en la ciudad de Yunguyo, tierra linda de festividades importantes, de grandes personalidades. Yunguyo, que están haciendo también una gran convocatoria, por si acaso, están haciendo sus convocatorias, cronogramas. Dice por acá, se desarrolló la limpieza de espacios públicos en el centro poblado Chambi, Santa Cruz. La Municipalidad Provincial de Yunguyo, a través de la Subgerencia de Medio Ambiente, Ornato y Limpieza, realizó una jornada de limpieza en el centro poblado de Chambi, Santa Cruz. En esta actividad se recogieron residuos y retiro de malezas en espacios públicos con el objetivo de mantener limpio y saludable estas áreas. La municipalidad continúa promoviendo el cuidado de nuestros espacios públicos a nivel de los centros poblados. Noticia que realmente nos parece muy bien, y también la gente tiene que entender que no puedes estar tirando la basura el rato que te dé la gana en la calle, ¿no? Tienes que ser un poquito más educado. Saca la basura cuando pase el camión recolector, pues, hijito, si no, ¿cómo? ¿Ah?

0: Para matar el frío, me dice Tommy Esther, a esta hora de la tarde, ¿no? A esta hora de la tarde, frío intenso en la ciudad de Yunguyo, lluvia intensa. Según el Senami, el clima se va a poner brutal para el sur del país, comenzando desde Tacna, así que tomar las precauciones. Las autoridades tienen que estar muy atentos, sobre todo a las zonas donde podrían ser habitados por las riberas de los ríos. A tomar mucha precaución. Dice, en Kazán y Bolivia y Perú se realiza la Feria Internacional a las citas Asunta. Un saludo para todos ellos que están en plena sintonía de nuestra programación con el superestelar de la voz juvenil de Fray Sinet, tu joyita del sur. Con 13 añitos haciendo delirar a las multitudes. Y está a través de Eventos RJ. Abrigarse bastante entonces a esta hora de la tarde. Lluvia intensa, lluvia brutal en la ciudad de Yunguyo de una manera in...
1: ¡No te enfoques en el pasado!
0: Dice Tommy, acá estamos mojaditos, ¿no te imaginas?
1: ¡Que el
0: estamos
1: sufrimiento de ayer!
0: Sufriendo el embate de la naturaleza, así que a cuidarse muchísimo y sobre todo de la gripe, a cuidarse de la salud.

Una manito por allá. Qué bonita canción, ¿ah? ¿Eh? Estamos arribando a la recta final de nuestra super transmisión hoy, martes día 2 de la semana.

Gracias, mi hermano Nazario Esquivel de Cusco, en San Juan del Urigancho. Mi chochera del alma, Filomón Crispín también. Algún día lo veré a Filomón Crispín. Ya llegará ese momento, ¿no? Me dice por acá, Tommy, la Feria Internacional. La Feria Internacional. Se trata de una feria que se concentran bolivianos y peruanos, en donde venden artesanía de barro, ollas, juguetes, alcancías, y también es una feria de ganadería que también se puede encontrar ropas, polleras hechas a mano, no, artesanía pura. Ahí se realiza una fiesta con danza, morenada y orquestas, grandes orquestas. A esta hora una bulla total, dice, con orquesta en la Feria Internacional a las citas Asunta, que están en plena festividad, siendo martes, ¿eh? Impresionante, ¿eh? Recta final de nuestra transmisión. Muchísimas gracias por la sintonía a todos ustedes. No te muevas, que viene más y buena música y una tremenda campaña que vamos a hacer nosotros.

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0: Son las 5 de la mañana, 35 minutos. Con Hamdex Azcayatán, Gilatanak, Kulyakitanaka. 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Naya hermanos, soy católico y protestante. Ya. 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Sabes hermanos natakeja hakej chachapas warmipas igual akiwa. Todos somos iguales delante de Dios. No hay judíos, no hay griegos, no hay fariseos, no hay romanos. Para Jesucristo nuestro Salvador, Gilatanak Kulyakanak. Eso dice la Biblia, por si acaso anikaukit sapsktehnak Biblian Jalyukanak parcheste. Ekehatak apsusiriktha, humanakak sabhasmapi, tonterías habla. 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Jesucristo ha taqin salva siñap monej. No solamente iglesia adventista del séptimo día o canak salva siñap monketej. Hermanos católicos, romanos, apostólicos, etcétera, etcétera, quiere que se salve también. Hermanos bautistas quiere que se salve, pentecostal quiere que se salve, israelita, mormón, testigos de Jehová, asambleas de Dios, todos quieren que se salve. Pero hay un problema. Ma problema utjeju, kataipin gilatanak kulyakanaka. Acá ahora kenja solamente utjtanja. Chacha o warmi. Warmi o chacha. Mañana nagas afeminados satapeco. Maricón. Y maricón sabjaractan. Cabro sabjeo. Disculpe la palabra. Kamajay parla. Kamach jaraguej. Ya no es ni chacha ni warmi. A los afeminados no van a entrar a los reinos de los cielos. Musparaña. Pero. Oka maricón señan. Oka te. Tati turistani se va a sentir como varón y como varón va a caminar, se va a vestir y se va a manifestar y se acerca a Dios, bienvenido, se salva pues. Igual una mujer, mainech chachaja, waramip tata, ¿no? Tiene ese gestos de mujer, tiene todo pues, y es varón, tiene pipilín. El otro quiere ser varón, se siente varón y se viste varón. Ok, afeminado, sataja. Entonces, Gilatana Kulyakanaka, solo para Dios existe varón y mujer. Bueno, kamau. Hivasakiu dividistan Gilatanaka. Pastora Nakamau divid Japtam. Yo les digo así. Para Dios no existe adventista, bautista, pentecostal. Para Dios no existe católico. Para Dios no existe Gilatanaka Asambleas de Dios, Torre Fuerte, Alfa y Omega. No existe para Dios esos nombres. Solamente es puesto por Dios. Dianeon, puesto por hombre. No es puesto por Dios.
1: Sí, Alfa y Omega, Ucachtatitun, Ustatau, Ucao Pueblo Paj.
0: ¿En qué lugar dice que es su pueblo Alfa y Omega?
1: Yajepanagaj, Saspau, Gilatanagaj, Kuyakitanagaj, Testigos de Jehová, Ucao, Tatitun, Pueblo Paj. Somos testigos, damos testimonio de Dios.
0: ¿En qué lugar dice que es pueblo de Dios? ¿En qué parte Jesús dijo eso? ¿En qué lugar dice que católico es pueblo de Dios? ¿En qué versículo? ¿En qué capítulo? A ver, celular arjavosanta nebhat 953-5085-16. Los que dicen ser la iglesia, que es lo que te va a salvar, y esa es la verdadera. 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En serio. Ya acá tenemos una llamada, a ver, directo, vamos a salir, vamos a conectar. A ver, a gilatanaka, a ver. Buenos días, capaz es un pastor, buenos días.
2: Hermano Sebastián, muy buenos días.
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0: 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Cuatay acá lo atanas a ver un texto que diga tal nombre que es la iglesia verdadera. No vas a encontrar, pues, Nicha.
2: O. No, fíjate.
0: Ok, hermano.
2: Solamente. Todito que otje acá, acá pachan acá ahora que no te queja, pa' iglesia que otje, hermano. Pa' itaki. O te sespa, que te es. ¿Cómo quiere pichar su iglesia? Pa' ya chico, ¿cómo quiere pichar su sespa? Señora hermano, la iglesia de Dios y la iglesia de Satanás. Ocupa ya que otje, gelata.
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0: O cama pones que es verdad. 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
0: Jehová Sanacataya, la decisión, hermano, lo toma el ser humano, sean varón y mujer. ¿Cuánta dice, no? Hay de ustedes, Alexa, hay con aquí can humanagatja, ¿no? Humanagatja el templo del Espíritu Santo, Alexa. Hay de aquel que destruye el templo del Espíritu Santo, Dios le va a destruir. 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
2: Hermano, cuando se ha, ay de ustedes, escribas y fariseos, sea.
0: Uy, ¿cuál es preocupación ahí, Gilata?
2: Que tiene que escribir acá, líllate en acá, hermano.
0: Achale.
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2: Ajá, fariseos, no, que tiene acá, igual a que cuando está ahí, donde con Biblia, con ese niño, tapa y tapa y te pájaro. El chimano que para allá en gana ahí.
0: 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Por ejemplo, hermano, Gilata, Utgil, y vas a unisistan entre iglesias, no campi iglesias, aractanza. No, caso, denominaciones, señanía, congregación, sanchcam. 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En vez de defender la palabra de Dios, hivas axax, hay que aceptar la palabra de Dios. Jesús dijo en su palabra, yo soy el camino, la vida y la verdad. Hanillo kanakharas tante, avis pachaj. 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
2: Chorón, hermano, te digo que Jesucristo te acaba de Gasfaja, Sasfai. Ay de ustedes, adventistas, Sasfai. Ay de ustedes, bautistas. Ay de ustedes, samlistas. Ay de ustedes, testigos. Sasfai, Chorón, ¿cómo es Sasfaja? ¿Cómo es que se llama Ucata y Pitamuitas? 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

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Katawasan Pablo Jacamba. He luchado la buena batalla, asesino. En mi mente, en mi pensamiento, buenos pensamientos hay para hacer buenas cosas. Pero este cuerpo me llevó a cosas que no debía, debería hacer. Esa es mala palabra, ¿no? Cacuanchi cuerpo japa huitojo chata y pirojas. Esa es la lucha de un ser humano. Porque aquí en la tierra no hay ningún perfecto, recto y santo. Y no hay aquí, yo soy perfecto, santo. Solamente hay uno que vino aquí. Su nombre se llama Jesucristo, nuestro Salvador. Ni sus discípulos, no han sido recto, correcto, perfecto. Discípulo na capasa, tatituroja, abandona apgeo, traiciona apgeo. Ya, por ejemplo, Pedro, managajam tapachatao. Pedro Camsa Ballista Titro. Yo te voy a seguir hasta el último. Nunca te voy a abandonar. Pero Jesucristo ha yatjano. Pedro nos contejlo araña para acá en Joca. Cuatao Jesús Axavalleja. Pedro. Antes que cante tres veces el gallo, me negarás. No, no te voy a negar. ¿Cómo me vas a decir? Como seres humanos, Arstanay vas a. Jibas a Sistanay, hasta Gilata Sebastián. No me voy a alejar de ti, te voy a seguir. Pero nos olvidamos. Ya estamos en otro camino, pues, Gilats. ¿Es así o no? Y no vaya el sábado si aquí para Nagasarastán, domingo Nagas, y no vaya con tocos, Espíritu Santo, Catoc, ¿sabes, hermanos, que tiene Catec lleno de Espíritu Santo, jeja? Ya caminan como Pedro, como Marcos, ya, como Gilatas, Pablo, como Pablo y otros discípulos. Por ejemplo, Gilatanaco Yacanaca Pablo. Gilatas kun jamás vida paja. Vida paja era un desastre, pero sabía la palabra de Dios, pero chuecamente, pues. Jiwas jamara kikinay. Saulo de Tarsot Palas, Gilatanac Saulo. Jiwas jamara kikinay, pero. Caramba, se corrigió, pues. Se corrigió. Se rectificó, señal. De su error. Cagueucay, reconoceña. Yo reconozco todos mis errores que hago. También mis pensamientos son positivos, buenos. Pero a veces me pierdo en este mundo, pues, Gilatanakuyaganak. Y a que veren a gachmachañatak para las capkej. Machañata aquí. ¿Qué dicen los hermanos? Ay, mira, machatao, mira, es diablo, su paya. Jamás debe salir de nuestra boca esa palabra mirando a las personas, Gilats Kuliaks, como cristiano protestante que son. No somos como aquellos hermanos borrachos, bailan, chupan, hacen un Babilonia. Gilatanaco yacanaca, el hombre sea varón y mujer, un verdadero cristiano, ora por ellos. Oreo. Ani jupa, jupa zapamainita ki, jupata ki, oras kite. Oreja, hakema sipanakataki, usuta nakatakio, pobre nakatakio, huérfano nakatakio, kespia sipakpan. Hermanos, los apóstoles de Cristo oraban. Saulo oraba. Eso eran ellos. Pero no eran perfectos, pues. No eran perfectos. Por eso

Vaya, me mente pensamiento, jaja. So más que lorabanak amtaito. Pero acá hanchi cuerpo jo apito. Pablo era como tú, como yo. Tenía sus errores. Era un ser humano. Tenía sus defectos. Capaz se emborrachaba. Capaz participaba en otros que no era. Como para Dios. Anicha. Entonces, Gilatana, Culiacanaxoros, somos seres humanos. Eso somos. Hoy en día, hasta en las iglesias ya mentimos. Solamente con escuchar en los radios, o managas radios cristianas, Nakishchugi, en las radios, Gilatana, que se escucha cosas que no debe practicarse. Músicas que no se debe practicar, Gilates Kuliaks. Y decimos ser cristianos. Nayahayu Kamsaranakas Kirista. Gilata Sebastián Ajay. Pero ustedes van pues a la iglesia. No estoy criticando, por favor. Ya que critican objeto. Yo no tengo esa autoridad de criticar, solo es uñanstave. Y vas a nagaja cuento choraseñasai. Y muchos me dirán con qué autoridad habla si es el mismo pecador. Más en pecado que nosotros hace. A veces no va a la iglesia. ¿Qué tiene que ver eso, Gilatas Culiacas? ¿Qué tiene que ver? Más bien deberíamos estar pensando en cada uno de nosotros. ¿Cómo estamos? Una mujer debe pensar en sí mismo. Un varón en sí mismo. Pensar en su salvación y de otros. Yo agradezco a los amigos, amigas, ¿ya? Señoras y caballeros, jóvenes y señoritas, ayer me visitó una señora. Me dice, hola Sebastián, uy, ¿de quién se trata? Y mi mente pensaba, ¿algo conocido? ¿Quién será? Pero de repente se me viene como disco rayado y digo, ah, me recuerdo que una vez lo alcancé la palabra de Dios. Él es, ella es. ¿Y cómo estás, hermano Sebastián? Yo bien, le digo. ¿Y tú? Estaba mal, enfermo ya, poco a poco me recuperé. Pero no me olvido de la palabra de Dios. Siempre sigo. Pero cuando leo la Biblia, a veces no entiendo. Anicha, no lean parte por parte, no van a entender así. Lean de un capítulo, del primer versículo de Hebreos, Hebreos catopjata, Hebreos capítulo 1, versículo 1, 2, 3, 4, 5, cámara xareja. Después van a capítulo 2, 3, 4, todo hebreo, lean. Y ahí van a entender. Si agarran texto por acá, por allá, se va, ahí sí se van a confundir, van a volar. Para muchos así lo sacan, texto por acá, una partecita de Marcos, otra partecita de Hebreos, otro y se escapa del Antiguo Testamento, regresa también y sacan su mensaje. Claro, te va a hacer entender, ¿no? Te dice así, a veces se desvían, pues, Gilatana Kuliakanak. Antes era eso, leía textos nada más, por acá, por allá, pero ahora yo cambié. A mí me gusta empezar del versículo 1 hasta el último, continúo 2, 3, capítulo 3, 4, 5, 6, 7, así. Y me hace entender mucho mejor que mi pastor. Mucho mejor que aquel hermano que me enseña.
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Sigue, continúa, continúa. Ay, acá no, cámara que se pasa guatena. ¡Ah! 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Chajumaja, kata, ya te perdiste, pues. 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Hichur tiempo en hay Biblias intient Biblia na que otjej. En serio. A ver, altasibma. Por ejemplo, Nayaja ani conformas que tejma Biblia en biquej. Ya Reina Valero, Biblia católico, Biblia tonsum, ¿no? Dios habla hoy. Hay muchos, pues, hilatanak, kuliakitanaka. ¿Ya? O kamao.

Son las 6 de la mañana, 4 minutos. A ver, Ocablit, Aragabjetat, Intindipjata, van a entender, van a mirar, les va a gustar leer la Biblia. ¿Sabes, hermano, lo que yo he descubierto en la Biblia? Eso nadie no me enseñó. Ya. En la Biblia está la filosofía. En la Biblia he encontrado sobre la medicina, Gilatanakuyakanak. Sobre la medicina. Ya que vas con jamar aquí, pachuca medicina. Caramba, ahí está en la Biblia. ¿Cómo se curaban? ¿Qué plantas utilizaban? ¿Cómo era el vivir de nuestros antepasados? Está en Daniel, ¿no? La historia de Daniel. ¿Qué cosa comía? ¿Qué cosa tomaba? Caramba, sobre la salud humana, para cada cristiano, está en la Biblia. No hay necesidad de que tú vayas al médico donde el Gilata Sebastián, o donde el doctor, a un hospital. La Biblia te enseña de la medicina. La Biblia te enseña qué pasó en tiempo pasado. ¿Y qué va a venir? El futuro, el presente habla. Ahí están en la Biblia. ¿Qué pasó? Hasta de los dinosaurios vas a encontrar. De hombres, gigantes, animales, habla en ahí. Del diluvio, está la verdad en tu frente. Janis Krisk, taxeja, que de diluvio pasaba y queja, coyonac o intonseo. 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Caramba, Biblia, la cámara que parle, cuando acá hay William, acá, oye, acá checa pa, naira catamangas que está en tu nariz, ahora que es nasa, mani, un instante, un cangas que, anita y tantic, tante, humana, acá, colona, cuinta, pata, William, acá, quichurca más que datas que, ucat, naya, gistra, si hubo diluvio. 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Así está la Biblia, ukam avistam. Por ejemplo, Biblia gilatanaka kuyakanaka. Acá te repuntonakata dakunaya, acá hambre, ¿no? Hambre, sequías, guerras, rumores de guerras por acá, por allá. Está escrito gilatanaka kuyakanaka. Está escrito y se está cumpliéndose al pie de la letra. En serio, Gilats. Jumate Biblia titaja, incluso acá terremoto nakata quizá. Preparas jatao. Vas a decir, capaz va a pasar cualquier cosa aquí, en cualquier momento. Hay que alistarse, pues, ¿no? Al escuchar que hay terremoto.

0: dominguistas, catolicistas, bautistas, pentecostales, muchos hombres, Gila Tanaka, han muerto. Y mujeres, jóvenes, señoritas. La gran pregunta es, ¿por qué habrán fallecido? ¿Por qué habrán muerto? Según la ciencia, Gila Tanaka, akuro nakan yatanwa, según la ciencia, kitinakas jiwara wayapjeja, los que estaban enfermos ya eran muertos caminantes. Humanagas muertos caminantes, un chukipjeritat, un chukirit con maizartapej con inawaya kachaskis, inawaya no, peket maijao kachant kachat resinao, wiltat jiwarakej. Gila Tanaka, algo parecido. ¿A qué me refiero que ya éramos muertos caminantes? Y vas a naka josun tata y saranaktan, gelatanaka kuyakanaka. Usun tataya. Somos diabéticos, cancerosos, gastríticos, problemas de las, del aparato urinario, problemas en el hígado. Anilla. 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Que tiene que tener usun tata hayatan con cáncer ampisa, diabético nakastan, pulmonas usun jata, TBC tisico usun agampis katon jatatan, anecha, gastrite, usun jata y cuerpo sa. Ya no es pez como debe ser. 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Se ha contagiado, entró, como no tenía buenas defensas, murieron. Si Gilata Sebastián estaba con los enfermos en esa época, Gilatanak, apoyando a los enfermos, visitando a los enfermos. Incluso mi persona hizo sacar del hospital enfermos contagiados con coronavirus. Familia ranakabaj anur jamau con hayatak punkutak mankaps astkabjej. Usutaja, a la gente se les va a contagiar. Mira, a qué extremo hemos llegado. Policía nakas mistuay, militar nakas tijo nakabay. Por ejemplo, namta pintnaja o pampa lugaran saranakas iskirit. 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Si nos catja sin apio, ¿cómo es el miedo, Gila Tanaka? ¿Qué crees? La Biblia habla de eso, pues. Habló y está, pasó, pues, Gila Tanaka. Desesperación en todo el mundo. Eso no es casualidad, Gila Tanaka, Kuyakanaka. Humanakataki, casualidad, ese loquillo, ese loquecito, ¿qué cosa habla? ¿Sabes, hermano, amigo, paisano, que tú me estás escuchando? Y a través de redes sociales, seré loco, seré loquecito, ¿ya? Pero yo te estoy diciendo de lo que dice la Biblia, pues. Te estoy hablando de lo que habla la Biblia. Resumido, Gila Tanaka, Kuyakanaka. Ya tú te ríes, te burlas de Gilata Sebastián. Porque ya estoy vacunado. A mí me dicen de todo. Pero no les voy a mentir, pues, Gilata Naka. Si soy un mentiroso, no voy a poder entrar a los reinos de los cielos, pues. Los mentirosos no entran a los reinos de los cielos, los caris. Es así, con jamte gilatas ninguerta haustaneva y chistoja, político nagajualik harinagao. Yo, siendo político, prefiero decir la verdad. Prefiero decir la verdad. Aunque ellos no me creen, pero si digo la verdad, no estoy mintiendo, pues. Por ejemplo, político ofrece moro y oro. Pero yo me pregunto, ¿cumplirá? No van a poder cumplir pues a 100%, unos 30, 40, hasta 50% todo esforzado, cumplir jatamay. Pero no les va a cumplir. Y peor todavía aquellos que no saben nada. Si es Hilata Nakuyakanak, es igualito, parecido a la religión también. Algunos dudamos, algunos no creemos. Algunos decimos, ¿qué es? Yo soy Dios. Yo con mi esfuerzo trabajo, me gano plata, me hago casa. ¿Acaso la religión a mí me la hace mi casa? Gracias a mi esfuerzo yo tengo carro, dinero. Hermanos, hasta de eso habla. Tendrás colca, dinero, millonario vas a ser. Pero yo te pregunto, el día que vas a agarrar una enfermedad, sea cáncer, y no te has curado, no te has prevenido a su tiempo, ¿tu plata te salvará? Te pregunto nada más, no te molestes, mi querido amigo, si tienes dinero y plata. Todos queremos dinero, hasta yo quiero dinero. A veces, a causa de dinero, me estreso, Gilatanak. Tengo necesidades, mi persona tiene necesidades, necesito muchas cositas, más que todo para mis hijos. Se esfuerza uno. Y cuando no hay plata, estás triste, pues, Gilats. ¿Es así o no? Y no alcanza la plata humana, claro, alcanza. Pues, a mí no me alcanza. Mi esposa se estresa. Para por lo menos para alcanzar el bienestar de la familia. Para todo falta dinero. Capaz a ti te alcanza, pero hermano, no somos iguales, pues. Pero yo te pregunto, la Biblia advierte a la humanidad, no solamente a mi persona, a ti también, hermano, hermana que tú me estás escuchando. Chistoja, ah, cuidado. Yo me recuerdo y está en mi cabeza, dice, mira bien lo que pones a la mesa. ¿Qué cosa ponemos a la mesa para comer, para alimentarnos? Pues siempre manjares, de todo. Manjares habla, pues, ¿no? No dice, ah, qué buen chicharroncito te pones, buen pollito te pones, buen saltadito pones, bien, mira lo que pones, ¿no? Un casco, no te va a decir la Biblia eso, manjares. Manjares, kunti mangtas cañanejo, unjato misaro. Hualicheja, mancanta ñatequeja. Mancanto. Han walikcheja, han mancant mejor. Así te dice la Biblia. Ukparlej. En serio, a ver, Kathab hatan Salmos, Proverbio, Nagan Ukparlej. Lizukmai. Entonces, Gilatanaka Kuyaganaka, para este tiempo de coronavirus pasaba y quejas, los enfermos han muerto. Yo les pregunto, ¿Sebastián murió? Sí, yo estaba con los que se han contagiado. Pero me parecen aquí a Muyaractra, me contagié, hermanos. He sufrido un día y una noche. Ucapisoja, cuasiment piso ucan, jacost, hermanos, no podía aguantar la fiebre. Ucapinsta, ay, esposa, garuch, contagia, familiar, urakich, tatito, human voluntad, amo, jiujaja, jiujaja, humatakio. Acascajaja, testimonio, lo octava ya, jaquemasijaro. Esposa, jajo, no, jitecas, jeret, ya, maestro, jeret, pues capaz va a contagiar, esto debe ser, porque yo estaba caminando, pues visitando a los enfermos con coronavirus. Es feo, ha pasado. A ver, familiares, los que han tenido familiares que han visto. Tapando, hermanos. No pueden aguantar la fiebre. Hasta el sabor No, sabor mangt irit germanito naga. No se siente el sabor, nada. Sabor a tierra parece. Qué es tremenda cosa, Gilata, que tiene acatejo, managa. Pasaba ya buctaja. Acá tiempo, catunta ya se va buctaja, ya casi buctaja. Radio Toipit, sacar sumar Radio Toipit, hasta si pasamos. Yo he pasado así, esas. Hay que contar la historia de lo que hemos pasado, pues. Y no morí, Gilatanaka, Kuyakanaka. Gracias a Dios, por eso a mi creador del cielo y de la tierra agradezco bastante. Y yo no tengo ninguna vacuna para coronavirus. No tengo. Mi familia no tiene ninguno. A pesar que mi hija, que es obstetra, trabajaba en un hospital. Tampoco no tiene. Y la gran pregunta es, ¿por qué murieron? Por eso les digo, la Biblia te advierte, mira lo que pones a la mesa, esos manjares. Si es bueno, come, y si no, no comas. Yo entiendo, la alimentación es la fase fundamental para vivir. De a través de ello consigues una buena calidad de salud. En serio, Gilatanaka, incluso de la medicina te habla. Ezequiel 47:12 lit abhamsha. O qué texto. Los frutos serán para comer y las hojas para medicina. Hasta de la salud, colla siñaca cuerpo, ugat parlej. Y muchos se sorprenden. A ver, hermano, léete esa Biblia, ¿qué dice? Yo soy naturista, yo soy médico naturista. Te hablo de la salud, te hablo de las frutas, verduras, de los chojñas, todo te hablo. Pero si mi pastor me ha dicho que los naturistas engañan, mienten. A ver, te estoy engañando y te voy a aplicar la Biblia. Tú eres cristiano. Lee la Biblia con tus propios ojos, léeme. Y se sorprende el hermano. Pero si mi pastor no me enseña de estas cosas. Mi pastor me ha dicho, podemos comer chanchos, lo que hemos, todo podemos comer. Ven, mira a Dios, pide bendición y come. Ah, ¿en qué iglesia estás, hermano? No va a levantar el nombre, ¿eh? Ya en los radios ya están hablando cosas, pues, ¿no? Ah, qué bonito les enseña. Así has aprendido, así eres, pues, hermano. Yo sé que tú no me vas a creer lo que dice la Biblia. Yo te hablo con textos bíblicos, a ver, litas. Uñahatil, hermano. Ese es para tu bien, para tu salud. Mientras que vivas aquí en la tierra, pues. 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Pero Biblia ya tichas queja, uctijani ya fui pe. ¿Qué más se puede enseñar? No se puede, pues. Y uñajat irigilata cuyagas, no uñajat. ¿Qué dice? Ocan leyente, los frutos, las semillas para comer, para alimentarse. Y sus hojas para medicina. Ahora, ¿de qué te estoy hablando? De las chojñas, pues, ¿no? De las hojas, de las plantas, ¿no? Ocan achunakapaj, mancañataki, ocan ojitanakapaj, joyasinataki. Arsuthanich. Ay, hermano, acá narax parlata inaja. Recién creen, Gilatanaka, Culiaquitanaka. ¿Ya? Hermanos, la recomendación del caso para cada uno de ustedes, los que están en la sintonía, aunque me digan loquisito, diablo rojo, diablo negro, no sé, sutinax kun sei uchapjetia, porque ya escucho por acá, por allá, pues. ¿Ya? Entonces, la Biblia habla bien. A ver, tenemos una llamadita. Aló, buenos días.
1: Amigo Sebastián.
0: Sí, estás al aire. Estamos al aire en Radio Unestar.
1: Ah, qué gusto de saludarlo. Esperar que todos los proyectos que se ha emprendido en la provincia de Ayunguyo se esté llevando de buena manera.
0: Sí, hermano, ¿quieres hablar interno o quieres salir al aire, hermano?
1: En interno, por favor.
0: Muy bien, muy bien.

0: Son las 6 de la mañana, 25 minutos. 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Hilatanaka, Kuyakitanaka, tú seas varón y mujer, somos producto de lo que comemos y bebemos. ¿A qué me refiero con eso? Con tejmantan jebasanakaja, lakatmantej chuñitos, papitas, jawasitas, tonquitos, jawas puspus, sibar puspus, alpis mazamorranak. ¿Qué más entra? Ah, pollo brósteres, salchipapas, ¿no? Pollos, ya, asados. Ahí entra el ceviche, ahí entra la gaseosa, la chela, cerveza. De todo entra, Hilatanaka. Para el ser humano, para mí, para ti, todo como si fuera chévere. Bien, gracias. Okamatanich, Hilatanaka, Ullaganak. A la boca nos llevamos todo, pues. 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Oh, kamau, nayasu kamat, Hilatanaka.
1: Oh, yukerman, no kun jamaraki, pues vegetario na pacho, suma chochnyanak mankeri pacho, hermano.
0: Yo soy igual que ustedes. ¿Ya? Puedo comerme mi pollito, sí. Chicharroncito, sí. ¿Sabes? El secreto es: las impurezas que entra por la boca, también tienes que limpiarlo. Ejemplo. Acá patanka saha Hilatanaka es igual que kamsna sabera. Bueno, hanyu tantita, ¿a qué se puede comparar? Acá patanka roh manteja, suma kusas, suma aski mankanak, año mankanak, pa kusas ey manteja. 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Hablando en realidad, en verdad, añukusasnak mankantas kasmawa. 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Pero igual parecido jotjilla. Como jabón, como ace. Acá cuer pichirinaka jotjilla, hermano. Pero no lo animan cantantejo, canaj. Kunanakas pichirinakaja, primer lugar, umawa, agua, agua, uma, uma. Sapuron uma pjañamas, por lo menos 3 tazas de agua, hervido y tibio, no frío. Por lo menos, mínimamente 3 tazas al día. Yo te pregunto, ¿tomas agua? A cada paciente que me visita Hilatanaka, Kuyakanaka, Radio Istirinaka, le pregunto: ay, que me revuelve el riñón, ay, que me columna, ay, que me patanga, ay, que me peje. Yo te pregunto, hermano, ¿tomas agua? No, no tomo. 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A veces amangtast ukaki partitugat umantast. No tomamos agua, Hilatanaka, Kuyakanaka. De los 10 personas, unito dice: amatas patas akumastra. Y los demás no toman agua. Pero eso sí, gaseosa toma, sí, pues caramba, aquí poner aquí con almuercito ta que es gaseosita, acostumbra ta, el camacha aquí sanej, dijan puerte. ¿Qué les parece la vida de este tiempo, Gilata, de este siglo XXI, marca, marca, Chirinaca? ¿Qué está pasando con el pueblo? Con razón estamos enfermos. 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Articulación roca sum uno caña patek uma unisisitej. Para cada parte de nuestro cuerpo necesitej uma, como una planta. 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Qué hermosa planta. Chochnita ki hakas y sus florcitos hilatanaka. 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Eso somos nosotros. Chagamaga chicharrones tejetanaka una teje, ¿no? Puro tejes mancastanxa, puro hayuk arraucambe rocotonacampi chillantan uy, esta es vida, pues. Esta es felicidad. Corazón contento, camstanza. Vida feliz, están chingatak. Ucamanaxarstanayanicha. Estas vidas están ahí. Pero no sabemos qué es lo que estamos comiendo. Las basuras que entran por la boca no desechan el cuerpo. El cuerpo sufre a diario, Gilatanaka. Mañana, mediodía, tarde, Gilatanaka. Y un tiempo va a aparecer, se va a deteriorar. Tanto esfuerzo que hace por eliminar esos desechos de tu cuerpo, un día produce enfermedades. Serio, Gilatanaka, ese no es mentira. Si tú quieres huir de ahí mismo, anda, pregunta a un médico, a un profesional, si tú no me crees. Peor que yo te va a hablar, más que todos los nutricionistas. Ahora falta otro secreto que tiene que comer para que elimine los desechos. Si te gusta comer, tomar chelas, ¿no? Si te gusta. La gaseosita, esos colorantes artificiales no sale. Saldrá de un mes, de dos menos. Y si tomas diario, ya fuiste después. Ahí aparece cáncer, ese es el fabricante del cáncer. Ahí aparece diabetes. Deteriora el estómago, la gaseosa, ese ácido fosfórico. ¿Ya? Es un ácido que no sirve para el estómago, ese es el que te hace daño. La cafeína es una droga. Y todos los que tomamos, incluido Gilata Sebastián, es un drogadicto. Y tú en la iglesia, si tomas eso, eres un drogadicto. No eres alcohólico, pero es drogadicto eres. Drogumaj y a qué más es un borracho con cerveza, umaski, diablo. Nosotros somos los diablos los que tomamos lo Coca-Cola, Pepsi-Cola, todas las colas. Yo te digo la verdad. No te molestes, mi pastor, mis hermanos católicos. Hasta se burlan por hablar eso los hermanos. Este no es una burla, esto es la realidad de lo que pasa en este siglo XXI. Hermano Nagaje Basaja, protestante Nagaja, bautistas, pentecostales, adventistas, bueno, me refiero a toditos. A las personas que tomamos gaseosa somos drogadictos. La cafeína que tiene es igualito que la cocaína, que la marihuana. Y si tú no me crees, investiga. Vaya usted al hospital, a un médico, pregunte. ¿Cómo vamos a tomar eso, pues? Si hablamos acá, lo hermano acá. Yo escucho, siempre hablamos así. No se moleste, mi hermano. No todos, pero hay hermanos que hablan así. ¿Qué está hablando ese loquillo? Gilatanaka kulyakitanaka. En vez de estar tomando la gaseosa, póngamelo, señora mamá. Agua de frutas. Aquí está la frutita, nakat. Utjipe flor de Jamaica. Igual que limón, sabor a limón cítrico, ¿no? Eso te va a mantener en la salud y eso también limpia las impurezas. Hay matecitos. Hay matico, hierba luisa, menta, sabor a menta, es rico. Ukapampanagat hiktanip apinaxayap tapinipo. Uktiu mataja, suma riñón, suma próstata, las vías urinarias, les va a limpiar. Anicha, ahí está, pues. Con razón la Biblia te habla de eso, pues, Gilatanak. Chicharrons mactan gaseosum tanja. El 50% de tu plato, ya. Basura nak mancantanja, el 50%. Kunanax mancantañasa juca basura limpsuña ñepatagueja como escobita, como lejía, fuera de agua. Ahí están las verduritas, las ensaladas. El 50%. Ahora, hermanos y hermanas, esto tienen que entender. Todos los enfermos que están postrados en las camas, ahí está, ay, sapurun, ¿ja? Fuera de las medicinas naturales, mancara capjetaya, más verde, limpia impurezas, aumenta las defensas, purifica la sangre, neutraliza las toxicidades acumuladas en nuestro cuerpo. El 50% en tu plato, todos los enfermos deberíamos de comer puro verde. Chojña. Proteínas. El 4%. Carbohidratos, un otro 4%. Poquito, pero más verde. Incluido las grasas naturales, ucancañapao, grasas naturales. La lechuga, la palta, igual japillot jeje la tanaco ya canac. Si gras te han hecho dejar aquí, raquítico, esquelético, toco vaya aquí. No hay que bajar la grasita. Pero natural, mactasita. Y las medicinas naturales, umtasita, ¿ah? Caramba. Cáncer a machtichtaba ya niu, diabetes usochtichtaba ya niu, pulmus usutayatachtichso a niu, tijocaba ya niu, cachata defensa nagas aumenta, si no es claro, de la noche, de la mañana, no. Ya que pasó, hijo, a ver, ya anta, hichasimán, ¿qué va a suceder en una semana, pues? Por lo menos cómete un mes, dos meses, tres meses, cuatro, hasta un año, gilatanak. Llega un año, ay caramba. 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Claro que medicina natura surtiu chohnyata y pitu mañatekejo. 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Sin vesículas se quedan. Algunos sin riñón. ¿Es así o no? La Biblia te enseña cómo tiene que ser la alimentación de un cristiano, de un hijo de Dios y para toda la humanidad. Ahí están las cosas en la Biblia. Aplico la Biblia, miro a la naturaleza. ¿Saben de qué te hablo, sí o no? ¿Y cómo estás ahora? ¿Estás bien o no? ¿Te has recuperado o no? Ya que van a gastar los que he visitado. Cuando visitaba, ¿les cobraba un sol? ¿Les decía, págame? Ni un sol yo no cobraba. Y encima te traía, pues, medicinita, sabe, tómate. Y tu alimentación tiene que ser así. Y si quieres comprarme, vente, pues, a mi consultorio. Sabjerismetanich, Y venían, se llevaban, ahí sí les voy a vender, pero acá no traigo para vender, es visita, hablemos de la salud, hablemos de la palabra de Dios. Hoy en día no estará visitando, pues. Siempre visitaba a Gilatanaka. Amtaf Pachatao traía pues un apoyo incluso humanitario. La Biblia dice, apoya a la gente, a las personas necesitadas, visita al enfermo, visita a la cárcel, a los hospitales, dice o no dice, ustedes pastores, líderes de las iglesias, Caojanis, iglesia adventista, bautista, pentecostal, solamente van a dormir a la iglesia. ¿Dónde está el trabajo de predicar el evangelio, de visitar hogares enfermos, de juntar alimentación para los pobres huérfanos? No lo practicamos, y la Tanaka Kuliakinak, la mayoría. ¿Practican o no? Entonces, ¿de qué cristianismo se puede hablar? Solamente en cristianismo capaz practicamos el egoísmo, la mentira, el engaño. ¿Sabes, querido hermano? No simplemente te vas a salvar por ir a la iglesia. Alguien te dice, vente a mi iglesia y te vas a salvar. Es la gran mentira, hermano. Un engaño. Sí, tú tienes que congregarte, pero tienes que practicar. ¿Tú crees que Gelata Sebastián practica a 100%? ¡No! Sebastián practica solamente 0.6%. Ni siquiera 1%. Y Jumati Iglesia Resaltar seguramente a 20%, 10% practica Pachataya. Yo te pregunto, ¿por qué estás enfermo? Hermana católico, hermana protestante, ¿por qué estás enfermo? ¿Por qué te quejas? ¿Por qué nos volvemos ciegos? Con aspejes montama, si eres cristiano, hijo, hija de Dios, Hijo de Dios. Si en la Biblia está todo, no hay necesidad que les hable yo. Y eso pregunta a tu pastor. Y no estés pues diciendo, ah, no van a ir donde el naturista Sebastián. Les estoy engañando en esta mañana. Les estoy mintiendo. Querido pastor, queridos líderes de las iglesias, seas sabadistas, dominguistas, seas quien seas, católicos, el ser humano, como indica en la Biblia, Gilatanaka, somos producto de lo que comemos y bebemos. Nayasa. Suma aski mankanak mankasiña takio. 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No meter basuras al estómago, al templo del Espíritu Santo que nosotros somos. Pobre del Gilata Sebastián. ¿Qué será de su vida? Radio tpalt sumpach. 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A veces es para llorar, Gilatanán Culiacanaca. Por lo menos ustedes sálvense. Curen sus enfermedades. No sean como Gilata Sebastián. Por favor, ruta sinipjama nuestro, a nombre de nuestro Señor Salvador Jesucristo. Yo sé que acá en palabra de Dios palatat se van a burlar. Sí. Estás hablando la palabra de Dios. ¿Y tú qué? Tú deberías ser el ejemplo. Así dice la gente. No importa. No importa, estoy cumpliendo una tarea de informar a mi pueblo de Yungu y hasta donde lleguen las ondas sonoras de esta radio, de decir la verdad como colliri que soy, Gilatanaka Kuliakanaka. Yo no me puedo guardar. Está bien que tú me vas a llevar rincor, te vas a burlar del Gilata Sebastián, porque ya estoy vacunado para esas cosas. Yo miro a mi Cristo, el único que me va a salvar. A Él solo confío yo. Él es mi Salvador. Y el tuyo también, hermano, amigo que tú me estás escuchando. Así que hermanito, hermanita, si tú estás quejando de dolores, La alimentación estamos fallando. Estás llenando a tu barriga cosas que no debes comer. Los alimentos refinados, ultra refinados, nada bien les va a hacer. Ese atenta contra la salud del ser humano. A veces los niños, nuestros hijos, hijas que nacen ya nacen enfermos a causa de lo que su mamá comió, pura chatarra, todo inservible, puro veneno, metió a su estómago y así se alimentó su hijo. A sus 18 años ya tiene diabetes. A sus 15 años ya se están haciendo operar. Yo les pregunto, ¿por qué será? El problema está en la mamá, no está en el bebito. El bebito nada que ver, porque hoy en día nacen niños todos suchos, tullidos, desnutridos, anémicos, a causa de que su mamá no se alimentó bien. En vez de tomar agua, tomó pues gaseosa, bendito gaseosa, que mata, que mutila al ser humano. En vez de comidas, alimentos naturales, se fue a las pastillas, que la ciencia médica los ofrece, que creen que esas pastillas le va a hacer bien al bebito. Para mí es una gran mentira, hermanos, amigos del campo y de la ciudad. Si supieras nomás de la salud, no saben de qué está hecho esas pastillas que les ofrece a un madre gestante. En vez de esas pastillas, debería vacunarse, hermanitos y hermanitas, con la alimentación natural que Dios puso para el ser humano. Eso le va a dar vida, salud, cholque. Gracias a la alimentación vivimos 70 años. Algunos los más robustos, 100, apenas 110. En la Biblia está escrito en los últimos tiempos el hombre vivirá solo 70 años. Se está cumpliendo, sí, hermanos. Ese no es mentira, ni engaño, ni falacia. ¿Cuántos años tú tienes? Tienes 50, parecemos ya de 70. Ya cumplimos 60, todo cortapita igual que Sebastián, todo arrugado. ¿Por qué crees? Porque yo lo hice daño pues a mi cuerpo. Nadie no es culpable. El culpable somos cada ser humano, seamos varón y mujer. Y ustedes, los pastores, son culpables para hacer enfermar a sus feligreses. No todos, pero la mayoría. Ustedes dicen a su congregación, todo es bueno para comer. Entonces por eso comemos perros, gatos, caballos, asnos, burros, chanchos, ¿qué más? Lagartijas, culebras. Si todos dicen que es para comer, para mí no es así. Para mí no es así, hermanos pastores. 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Con azúcar, calanacas formas es muy amaroja. ¿Por qué te dice el doctor? Calanacas formantes opera ñata, opera ñao. 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Claro, jihuanilla. Todos los que tienen cálculo, piedras, litiasis biliar se llama. Tarde o temprano, tisiñanej. Acá páncreas, su carote esposuta tenejas, le va a dar pancreatitis y chao nomás, pues ni el doctor no te va a querer operar. Yo te pregunto, querido pastor, ¿ya? Tú que sabes más de la Biblia, yo no soy pastor, no soy teólogo, simplemente soy analítico de la Biblia, leo la Biblia y les hablo. 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Es el que forma pela gaseosa el kala. Es parte. ¿En serio, Gilatanaka? A ver, yo les pregunto. ¿Chiar gaseos humanos?

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En serio, Gilatana, que esto no es mentira. Aparentemente la gaseosa es rica, bonita, tiene sabor. Incluso tiene pues, alcohol etílico. Walpach mantata hasta pex muita y atamay. Ya eres alcohólico, pues. Mejor tómate tu cerveza, pues. Les digo así. Y dicen todavía, mienten. Nosotros no tomamos bebidas alcohólicas. Respeto a aquellos entre valerosos hombres y mujeres que no toman ni gaseosa. Yo felicito y me bajo el sombrero. Eso sí es el verdadero cristiano. Y son poquitos, pues, Gilatanaka. De los 100 habrá, pues, 10 personas. Y los 90 personas somos alcohólicos drogadictos, incluido Gilata Sebastián, pues. Palaractano Gathai. Más que todo pastora Nakaja. Ay, no, y que no, los borrachos no entran. Claro, los borrachos no van a entrar a los reinos de los cielos. ¿Quién es el borracho? El que tomo todos los días. Ese es el borracho. Ahora yo te pregunto, tú eres drogadicto. Tomas cafeína, te tomas. Es igual que droga. Tomas tu gaseosa, que es veneno para el ser. ¿Entrarás a los reinos de los cielos? Solo te pregunto. A mí me dirás, borracho, lo que sea. Diablo, ¿y tú quieres? ¿Crees que tomando eso, ensuciándote a tu templo, al templo del Espíritu, te vamos a salvar? No seamos, pues. No seamos. Yo seré borracho, yo seré todo, hermanos, amigos, paisanos. Por lo menos tú, pues, corrígete. Tú que vas todos los días a las días, todos los domingos, y enseñamos. Tú que vas todos los sábados. ¿Dónde estamos, Gilatanak Kuyakanak? Yo seré un borracho. Yo seré un perdido. Pero ustedes van, pues, Gilatas Kuyaks, ¿verdad? Yo les hablo con amor, hermano. No es para que te ofiendes y para que le estés ofendiendo al Gilata Sebastián. A veces cuando voy por acá, por allá, es, hermano, como si fuera una persona malévola, así a veces con sus ojos tremendos y a mí, mira, me da miedo que la tenga. Y solo por hablar por la radio, la verdad. Incluso ya Kepchakan Harkashabjeo, ¿qué haces tú acá? Nos criticas a los borrachos, nos criticas a los hermanos. Ay, caramba. Kamaki Ujilatanak Kuyakitanak Karut Asinoabjam. 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Sumaski mankanak mankabhatak apropiadamente para este cuerpo. No hay cáncer, no hay diabetes, no hay coronavirus, no hay nada. Salvo enfermedades contagios. Maratu kiukas katunta vayabhata miskapta bajaniu. Salvo accidentes. Necesitamos médicos profesionales cuando hay amparas pakata, hay una casa, pulmonas riñonas payato intervención y necesitan para eso son los médicos. Ya no digamos tatitro confías muy collatam, no, por lo menos el médico te va a salvar y a través de eso Dios obra. Gilatanang, los médicos están puestos por Dios también y el enfermo necesita un médico. Y el médico de médico, ese es nuestro Dios, nuestro Jesucristo. ¿Ya? Y puede utilizar a ese médico para que se salve el hermano. En serio. Y eso habla la Biblia. Walekiu Gilatanaka Kuyakanaka Pampacha Nepjetatao Inas Tokesinawai Habjaraxma Tatitum Kamarjañani. Más preferentemente, en vez de la política, hay que hablar de la santa palabra de Dios. ¿No? Es lo más preferible, más sana. 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

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Como la hermana ayer nos ha visitado. En la radio hablas, pero no nos haces entender. Yo ya me prevengo. Ya no tomo tales cosas, ni gaseos ya no tomo. Pero ya estoy bien. Mira aquí la Tanaka. Agradezco. Istas pachaka lo atanja. Es de zona Yunguyo a Copán, en esa zona es. No voy a decir dónde. Saludos, señora, hermana, a su esposo, a su familia en esta mañana de hoy. Arunt aniraxmawa kalwatana, ¿ya? Ukampa charaki arunt asiwaya kalwatanja al hermano Eulogio Carita. ¿Ya? Eulogio Carita y a su querida esposa Marta Aquino. Eulogio Carita, hermano Eulogio Kamisaraki, Aksapampa lugaran Hakasiraki, nuestro hermano Eulogio Carita. 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Hermanos, yo no soy pastor, por favor. Yo hablo para el hermano católico y para el hermano protestante. Y si no les gusta, hay pues otras emisoras. Ucar kamitas habhat, han kulirab hamti, han igaldorab hamti, han achusib hamt contra el Gilata Sebastián, por favor. ¿Ya? 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la buena batalla. Saporon, saporon, y vas a luchar que están a cabida en Janicha. Entonces, acá camaquiwa, jarur camachinijaya, walik hilatanak kuyakanaka, diosampi camar jañan, tatitumpi camar jañan, hilatanaka kuyakitanak. Pachak sarka que poner aquíwa, hermanos y hermanas, son exactamente la hora oficial. 6 de la mañana, 59 minutos en todo el territorio nacional peruano.

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0: Bueno, dice acá, gracias Yunguyo, éxito total a cada uno de los participantes de la gran apertura de, me imagino, del local de campaña del gran Javier Salas, candidato a la alcaldía de Yunguyo, ¿no? Candidato a la alcaldía provincial de Yunguyo, Javier Salas, que dice, no puede ser posible que todo se concentre en Juliaca. Yunguyo es otra de las ciudades que tiene nombre, que tiene relevancia, que tiene peso. Entonces, yo propongo modernizar más la ciudad, infraestructura, buenas carreteras, edificaciones, trabajo, gestión, y eso es lo que está estipulado, y el pueblo es lo que dice, ¿no? Su presencia hizo que nuestra apertura fuera inolvidable. Seguimos avanzando juntos. Así que muchísimas gracias a todos los que fueron parte de la participación con sus propuestas, ofrecimientos del gran Javier Salas, que está candidateando a la alcaldía provincial. Mientras que también un saludo, dice, mándale saludos a la gente de Imicate. En estas elecciones, marca la casita con los tres brazos abiertos, juntos por el progreso, Imicate, de nuestro gran amigo Sebastián Huanca, que se lanza a la alcaldía. 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
1: A través de los super especiales, señoras y señores, presentamos la noticia del momento. Atención, Sandia. En el marco de las acciones permanentes de interdicción contra las economías ilegales, la Policía Nacional del Perú ejecutó un exitoso operativo en el sector Santo Tomás, ubicado en el valle de Tambopata de la provincia de Sandia, logrando asestar un duro golpe a la extracción ilícita de minerales. Estamos hablando de la minería ilegal que mata la naturaleza, ¿no? Durante la intervención en la selva puneña, las fuerzas del orden neutralizaron equipos, maquinarias e insumos estratégicos cuyo valor comercial asciende aproximadamente 140 mil soles. Policía destruye equipos valorizados en 140 mil soles en la selva de Puno, en Sandia, que estaban metidos en el mundo de la minería ilegal. Pero hay cosas que pueden servir quizás, ¿no?, en algunas situaciones. Atención, nuevo accidente de tránsito interrumpió la tranquilidad en la ciudad de Los Vientos, Juliaca. La colisión entre una motocicleta lineal y un peatón de la tercera edad movilizó de urgencia a las unidades de auxilio rápido en la intersección de la avenida Mártires del 4 de noviembre con el jirón Cabanillas. Maneje con mucho cuidado. ¿Qué información tenemos de Yunguyo, señor Sebastián Huanca? Al toque nada más, él nos está dando toda la información que tenemos en la ciudad de Yunguyo, tierra linda de festividades importantes, de grandes personalidades. Yunguyo, que están haciendo también una gran convocatoria, por si acaso, están haciendo sus convocatorias, cronogramas. Dice por acá, se desarrolló la limpieza de espacios públicos en el centro poblado Chambi, Santa Cruz. La Municipalidad Provincial de Yunguyo, a través de la Subgerencia de Medio Ambiente, Ornato y Limpieza, realizó una jornada de limpieza en el centro poblado de Chambi, Santa Cruz. En esta actividad se recogieron residuos y retiro de malezas en espacios públicos con el objetivo de mantener limpio y saludable estas áreas. La Municipalidad continúa promoviendo el cuidado de nuestros espacios públicos a nivel de los centros poblados. Noticia que realmente nos parece muy bien, y también la gente tiene que entender que no puedes estar tirando a la basura el rato que te dé la gana en la calle, ¿no? Tienes que ser un poquito más educado. Saca la basura cuando pase el camión recolector, pues, hijito, si no, ¿cómo? ¿Ah?

0: Para matar el frío, me dice Tommy Esther, a esta hora de la tarde, ¿no? A esta hora de la tarde, frío intenso en la ciudad de Yunguyo, lluvia intensa. Según el Senami, el clima se va a poner brutal para el sur del país, comenzando desde Tacna, así que tomar las precauciones. Las autoridades tienen que estar muy atentos, sobre todo a las zonas donde podrían ser afectados por las riberas de los ríos. A tomar mucha precaución. Dice, en Kazán y Bolivia y Perú se realiza la Feria Internacional a las citas Asunta. Un saludo para todos ellos que están en plena sintonía de nuestra programación con el superestelar de la voz juvenil de Fray Sinet, tu joyita del sur. Con 13 añitos haciendo delirar a las multitudes. Y está a través de Eventos RJ. Abrigarse bastante entonces a esta hora de la tarde. Lluvia intensa, lluvia brutal en la ciudad de Yunguyo de una manera
1: No te enfoques en el pasado.
0: Dice Tommy, acá estamos mojaditos. No te imaginas, estamos
1: sufriendo de ayer.
0: Sufriendo el embate de la naturaleza, así que a cuidarse muchísimo y sobre todo de la gripe, a cuidarse de la salud.

manito por allá. Qué bonita canción, ¿ah? ¿Eh? Estamos arribando a la recta final de nuestra super transmisión hoy, martes día 2 de la semana.

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5: Muchas gracias, maestro. Conexión digital desde Lima, Perú, para el sur de nuestra patria. Desde la capital estamos enlazados ya con el sur, con el súper especial de la voz juvenil de Fraycinet. 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Y aquí vamos a compartir cada una de sus canciones, agradeciendo a Tarma, Huancayo, Huancavelica, Ayacucho, Puno, Arequipa y a las diversas ciudades en la cual ella está llegando con mucho sentimiento y mucho cariño. Estamos hablando de la juvenil Fraycinet, tu joyita del sur. 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Estamos también a través del Facebook de Radio Uno Star Yunguyo, llegando hasta Bolivia, hermanando países gracias a la música.

0: Bueno, dice acá, gracias Yunguyo, éxito total a cada uno de los participantes de la gran apertura de, me imagino, del local de campaña del gran Javier Salas, candidato a la alcaldía de Yunguyo, ¿no? Candidato a la alcaldía provincial de Yunguyo, Javier Salas, que dice, no puede ser posible que todo se concentre en Juliaca. Yunguyo es otra de las ciudades que tiene nombre, que tiene relevancia, que tiene peso. Entonces, yo propongo modernizar más la ciudad, infraestructura, buenas carreteras, edificaciones, trabajo, gestión, y eso es lo que está estipulado, y el pueblo es lo que dice, ¿no? Su presencia hizo que nuestra apertura fuera inolvidable. Seguimos avanzando juntos. Así que muchísimas gracias a todos los que fueron parte de la participación con sus propuestas, ofrecimientos del gran Javier Salas, que está candidateando a la alcaldía provincial. Mientras que también un saludo, dice, mándale saludos a la gente de Imicate en estas elecciones. 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Ah, ya ves. Si no, que Sebastián Huanca, para mí que me está sacando la vuelta.
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0: Sin sacar la vuelta, Sebastián Huanca, por favor.

zapatos de color negro portando en la red. Cabo en el Girón, los Incas, barrio San Juan de Miraflores, presuntos delincuentes habrían ingresado al interior con la finalidad de sustraer bienes, por lo que el personal, al tomar conocimiento, se constituyeron al lugar, encontrando a la persona de Lisandro Cabrera Quispe, de 35 años de edad, quien se encontraba en compañía de su esposa de nombre Janet Ayala, de 36 años de edad, quienes manifestaron que en horas de la mañana habían salido a un compromiso, retornando en horas de la madrugada, encontrando la puerta del ingreso abierto, donde las habitaciones del primer piso y segundo piso se encontraban con las luces encendidas y las chapas de las puertas totalmente dañadas, con bienes totalmente destrozados, haciéndose de conocimiento al personal de la comisaría, quienes se hicieron presente en un vehículo policial al mando del técnico PNP Cuba, procediéndose a constatar todos los ambientes. Los propietarios, al verificar, manifestaron que los presuntos delincuentes no se habían llevado nada, los bienes se encontraban conforme. Además, los agraviados no procedieron a formular la denuncia respectiva. A ver, en esto quiero hacer un hincapié. Supuestamente hay cámaras. A ver, aquí lo que nos dice, vamos a lectura bien. En la madrugada de circunstancia que el personal de seguridad se encontraban realizando patrullaje motorizado a bordo de la unidad móvil, fueron alertados por la central. Ojo, alertados por la central. La pregunta es, ¿están funcionando las cámaras en esa zona? Entonces, si las cámaras están funcionando, deberían de haber ya verificado quiénes son las personas, o a qué hora, o cuántas personas están ingresando. Creo que la intervención debía ser inmediato. Ahora que haya punto ciego, vuelvo a repetir, en Yunguyo todavía hay puntos ciegos. Me refiero que la cámara no enfoca esos lugares. Podría ser eso. Bueno, dependiendo de la zona también. Bueno, esperemos dialogar tal vez más adelante con Carlos Álvarez, en este caso, sobre este tema, sobre los puntos ciegos que tal vez los delincuentes o las personas que están dedicados a este rubro ya detectaron qué lugares hay puntos ciegos y están haciendo sus fechorías. Esperamos de parte también ellos puedan tal vez ubicar en las cámaras, voltearlo, como dice, pues trabaja en 90, en 80 grados, pueda modular de alguna manera para de esta manera vigilar. Ojalá se pueda cumplir esa labor. Continuamos cuando son las 7 horas de la mañana, 35 minutos en todo el Perú, 35 minutos de las 7 horas de la mañana. Y como siempre, nosotros también a través de Uno Star Yunguyo, Uno Star Cuturapi, compartiendo la información para toda la provincia de Yunguyo y también para todos nuestros hermanos de la región. Bueno, este tema nos piden hablar de los candidatos. Vuelvo a repetir, no quieren venir, no quieren contactarse con nosotros. Bueno, vemos a través de otros medios de comunicación que de alguna manera también siguen presentando su plan de propuesta. En este caso nos referimos también a los hermanos consejeros que están yendo pues a representar, como digo, casi nadie está a la altura de la valla, por si acaso, ¿eh? Nadie está a la altura de la valla que está dejando muy alto el señor Rolando Rivera. Y conociendo a estos candidatos que van postulando para ser consejero por la provincia de Yunguyo, bueno, pues ya tomen sus decisiones cada uno. Bueno, de alguna manera uno de ellos tendrá que ser el representante, en este caso, a través de la consejería por la provincia de Yunguyo. Continuamos cuando son las 7 horas de la mañana, 36 minutos. Después de casi 40 años, se desentierra en Santo Tomás los restos de 5 víctimas de la violencia en el año 1988. La Fiscalía Penal Subprovincial, especializado en derechos humanos y contra el terrorismo de Cusco, realizó la exhumación de restos óseos y otros elementos asociados a 5 personas desaparecidas durante el periodo de violencia armada interna. La diligencia se desarrolló los días 2 y 3 de septiembre en el sexto anexo cuarto esquinas, distrito de Santo Tomás, provincia de Chumbivilca. Según las investigaciones, fiscal de las víctimas habría sido asesinado en 1988 durante acciones atribuidas a una organización terrorista debido a anexo de violencia que se vivía en la zona. Sus familiares no habrían pedido brindarles una sepultura adecuada,
permaneciendo durante décadas sin conocer con certeza el destino de sus seres queridos. Los restos recuperados serán sometidos a análisis científicos por especialistas del Instituto de Medicina Legal para establecer su identidad. El objetivo es lograr una identificación fehaciente y posteriormente a realizar la restitución digna de los restos a sus familiares, poniendo fin a una incertidumbre que se ha prolongado por más de 3 décadas. Bueno, lógicamente los familiares tienen que reclamar, muchas veces pues ahí se quedan en el olvido. Bueno, hay instancias que también de alguna manera continúan la investigación, es uno de estos casos, para que de esta manera también los restos puedan descansar y los seres queridos que dejan también, ellos puedan ya decir aquí descansa en paz o no en paz el familiar. Bueno, como siempre también, racha de accidente continúa, conductor de camión muere tras triple choque en la vía Juliaca Arequipa. Un conductor de camión murió tras verse involucrado en un múltiple choque registrado este martes alrededor de la 1 de la tarde en la vía Juliaca Arequipa a la altura del desvío Tintaya en el sector de Imata. Según información preliminar, el accidente se habría originado cuando un tráiler frenó bruscamente, provocando que otro camión también redujera su velocidad de manera repentina. En ese momento, el camión que venía detrás habría impactado contra la unidad, generándose el múltiple choque. De acuerdo con la información inicial de nuestros amigos, habría caído la tolva de uno de los vehículos, aumentando la gravedad del accidente. El tráiler involucrado habría continuado su recorrido y se habría retirado del lugar. Bueno, eso a qué se debe. Falta pues presencia de autoridad, ¿no? Si hay daños materiales o personales, creo que debe quedarse retenido o de alguna manera pues responder a la justicia. En todo el Perú, 7:39 a.m, amigos de esta manera, nosotros continuamos con más información a través de Unostar. Tema también preocupante sobre este tema de los escolares. Bueno, por acá nos pide sobre el emblemático Colegio José Gálvez. Vamos a complementar en breve. Mientras tanto, todavía por acá tenemos más noticias. Este tema que de alguna manera también está preocupando a los padres de familia, debido pues a este tema de que cada alumno es libre de poder ir a la institución. Recordarán pues esto también se habló en la época de los expresidentes, que al escolar no se le puede obligar el corte, no necesariamente tiene que llevar el uniforme, pero para el buen servicio, para el bienestar de todos, creo que se debe respetar las normas internas de cada institución. Este tema ya lo hemos visto en Huaycán, una madre de familia denuncia pues o exige que su hijo, ¿por qué no le dejan ingresar un corte urbano en este caso? Corte moderno, como lo llama la juventud, no le dejaron ingresar a la institución educativa. Es un tema muy preocupante, lógicamente, pero aquí ya creo que también debe primar en las normas internas. Creo que cuando usted va a una institución educativa, le entrega pues el cuaderno de control denominado de esta manera, y ahí se encuentra todos los estatutos, todos los que tiene que cumplir usted, asistir puntualmente para que reciba las clases, entre otros temas. Y no sé si está esto incluido ahí. Muy aparte que pueda decir, alguno dice, bueno, pues aquí lo que dice el gobierno se tiene que hacer, pero también creo que de casa viene ya la educación, ¿no? Si vamos a permitir a nuestros hijos ir en la facha que ellos deseen, con los cortes también que ellos deseen, creo que va a ser una chacota para todos, ¿no? Aduciendo de que es el más, bueno, entre otros temas, pero algunos padres de familia no lo entienden de esa manera, ¿no? Dije que el hijo tiene que recibir la educación y tiene que ingresar tal cual esté el corte o vaya sin uniforme. Creo que eso también de alguna manera afectaría pues ya también la convivencia con los demás, mientras otros hacen lo que se les da la gana, mientras otros estudiantes tienen que respetar las normas. Esperemos que de alguna manera esto se pueda dar solución. 7:42 a.m. Tema preocupante, esto nos están escribiendo ya desde la semana pasada sobre el colegio emblemático, institución educativa emblemático José Gálvez. Todavía no es un año
antes del año ya la fachada exterior, por eso algunos preguntan, ¿qué será del interior? Las fachadas exteriores ya la semana pasada o el mes pasado en este caso, deben ser los trabajadores aún todavía responsables de la obra o la empresa responsable de la obra haciendo el mantenimiento, pero ni siquiera ha cumplido un año de servicio, ya todas las pinturas se están descascarando. Algunos lugares ya están afectados también sobre lo que es la rajadura, no será en gravedad inmensa, pero también y lo que están optando es masillarlo y dejarlo pues como si fuera pues una ya una institución de hace tantos años, si recién ni siquiera tiene un año de entrega o de uso en este caso. Entonces, ¿qué dice la comisión? Quienes conforman parte de los profesores, parte de padres de familia. En este caso hacemos el llamado también al señor Richard Ceballos. Creo que es la mala costumbre o la buena de algunos aferrarse al cargo. No sé si ya dejó el cargo. Continúa como presidente de la Asociación de Padres de Familia de la Institución Educativa José Gálvez. O las que están a cargo de la comisión, cómo se está manejando este tema. Muy aparte también en la obra que se ha ejecutado en Girón Bolognesi, se ha dejado dos montículos de concreto. Eso en varias oportunidades hemos hecho el pedido que se haga la limpieza de parte de la municipalidad o parte de la empresa. Tampoco se está cumpliendo. Muchas veces en estas festividades ya se aproxima Tatapancho. Llegan jóvenes de diferentes lugares y con la bicicleta o con motolineales. Parte también oscura podría ocasionar cualquier daño, pero no se está tomando en cuenta. Está esto también a dejadez de parte de la empresa que ha construido el colegio emblemático José Gálvez. Bueno, complementando este tema del emblemático José Gálvez, esto se ve a vista y paciencia también de todos los transeúntes, de los padres de familia que a diariamente visitan la institución educativa llevando alguna alimentación para sus hijos o alguna reunión que tiene, y se está viendo casi casi a diario. La fachada ya no parece pues fachada, parece ya así como dice, están parchando las calles como un pantalón viejo de otro color encima. Entonces, ¿qué está pasando? A ver si la comisión también nos alcanza los números de la comisión, de alguna manera pueda pues informar a los padres de familia, especialmente a toda la provincia de Yungay, o aduciendo ellos dirá, bueno, a la población no le interesa nada esto, simplemente debe ser a los profes o a los padres de familia. Creo que no, es una inversión para la provincia de Yungay, que muchos tal vez sus hijos no están estudiando, están en primaria, están en inicial, y lógicamente en algún momento visitará pues esa casa de estudios, y ver en esas condiciones creo que está muy mal. Esperemos de parte de la comisión, esperemos de parte también de los encargados, puedan de alguna manera informar cómo se está manejando este tema. Ya se viene la temporada de lluvia, es otro tema preocupante que también al inicio del año escolar, en la época de enero, febrero, marzo, donde hay lluvias inmensas, nevadas o granizadas, han tenido pues algunos percances dentro de las aulas o algunos lugares en este caso, y no sé si ya se mejoró, o creo que había esa decisión o esa voluntad de parte de la empresa de poder mejorar, que lo cual debería entregar en óptimas condiciones. Ojalá se esté manejando de esa manera y también la comisión pueda informar cómo se está manejando. Bueno, esperemos de parte de ellos de alguna manera pues que nos pueda informar y informar a la población, especialmente la comisión, cómo está manejando este tema. ¿Va a quedar así o va a haber otra repintada general para que quede como nuevo? Porque todavía está nuevo ese colegio, no tiene un año de servicio todavía, pero ya parece una institución que tuviera años al servicio. Bueno, esperemos de parte de la comisión, de parte de la empresa ejecutora, que de alguna manera puedan ellos informar a los padres de familia y también a la sociedad. 7:46 a.m. en todo el Perú. Tema de los candidatos. Bueno, pocos días ya quedan. Algunos recién van saliendo de duda, algunos también van continuamente visitando a los centros poblados, parcialidades, a los hermanos en las diferentes asociaciones. Los candidatos en este caso continúan todavía con esta travesía o visita a los hermanos de la provincia de Yungay. Como alguien dijo por ahí, ahora sí somos hermanitos, hermanita. Bueno, creo que es una forma de hablar también de ello, ¿no? Escuchar, preguntar, si hay preguntas, háganlo.
No, háganlo y creo que están en toda la libertad de poder también ellos informar. Menciona pues algunas obras, como ayer hemos resaltado de parte del señor Canahuiri, donde pues manifiesta tener paneles solares y lógicamente abastecer agua al menos 12 horas del día. Bueno, hemos escuchado eso a través de nuestro medio que nos han venido a visitar y lógicamente también de parte del señor Eloy Flores, donde manifestó también tendría que hacerse pues así como en las ciudades grandes, como en Lima o en Tacna o en diferentes lugares, hacer unos reservorios que de alguna manera se pueda almacenar agua y bombear en la parte de arriba y abastecer las 24 horas. La gran pregunta, vuelvo a repetir, sería pues ¿cuánto va a costar todo eso? ¿En cuánto tiempo lo van a hacer? Y como siempre nosotros decimos, una cosa es decir y otra cosa es hacer. Entonces aquí pregunten a los candidatos de dónde piensan financiar, tal vez de su bolsillo van a poner la platita. Bueno, hay temas, hay muchas preguntas que hay que hacer a estos candidatos para que de alguna manera también la población se sienta contento y también se sienta pues representado y puedan cumplir y mejorar todo que es la provincia especialmente, ¿no? Vemos centros poblados, algunos pues tienen sus casas comunales muy hermosos, sus plazas también hermosísimos. Canchas de gras sintético pues también, pero no hay deportistas, ya no hay jóvenes, muchos por trabajo pues se van a otros lugares, pero en la provincia mismo, en la provincia de Yunguyo o distrito de Yunguyo como lo denomina, hay canchas pero están restringidos algunas veces. Hay en canchas que hace poquito nuestro Barrunto, en este caso Santa Rosa, pues no tenemos una cancha para poder de alguna manera practicar el deporte. Pues sí que el compromiso de Colla Bandilla ha sido pues ejecutar en este año antes que se vaya o iniciar en este caso al costado del terminal que hay terrenos para el barrio Santa Rosa. Bueno, debido pues que nuestro representante, en este caso el presidente del barrio Santa Rosa, no se encuentra, brilla por su ausencia, no sé por dónde está, por ahí nos datea, está candidateando en Pomat. Bueno, no sé si es permitido dentro de la ley, bueno, eso es ya decisión también de cada uno, que ser candidato de otro distrito, si la norma te pretende o te permite en este caso, y también ser presidente de un barrio, teniendo DNI de otro lugar, si la norma te permite. Bueno, esto ya dejamos en mano también de los representantes. En este caso, Raúl Gauna, como siempre también en la sintonía, aún todavía representante central de barrios. No sé cuándo va a llamar a una reunión o convocar ya al comité electoral para que de esta manera puedan los presidentes de los barrios ya tener también su nuevo presidente. En todo el Perú, son las 7:50 a.m. Cordiales saludos también para Hernán Quispe Huerta, Jorgito Torre, como siempre en la sintonía, Julio CM, buenos días a los amigos de Huancayo, buenos días Huancayo, de igual manera también para Snight, Sucapuca Quispe, como siempre también. Este tema, tiene razón a mi amigo Sucapuca Quispe, nadie está tocando por si acaso, nadie tiene una buena propuesta o una propuesta concreta sobre el pedido de muchos o de la mayoría en este caso.

esto, ¿por qué no se ha solicitado? ¿Y dónde están nuestros representantes del pueblo, en este caso FUDI, Central de Barrios, o las instituciones vivas en este caso? De alguna manera recordar a las autoridades, pues, que al menos planteen o puedan, en el trayecto o estando ya ahí, puedan de alguna manera presentar este proyecto, tener un cuartel de bomberos en la provincia de Yunguyo. Para esta manera ya implementar año tras año, lógicamente debe ser, casi imposible y tampoco fácil en este caso, entendemos. El caso, estamos poniendo ejemplo, por ejemplo, Cepita tiene su local de bomberos, pero todavía no está implementado. Esto creo que ya pasó más de 2 años. Una vez más, hacemos el llamado a ver a Bernabé Huanca, nuestro compañero, puedan detallarnos e informar este tema, cómo está el cuartel de bomberos que se ha inaugurado con bombos y platillos hace par de años y faltaba la implementación. Y muchas veces nosotros también hacemos este comentario, ¿cómo es posible inaugurar por partes? Creo que una inauguración debe ser completa para que de esta manera también esté al servicio de su zona, del distrito, bueno, para que de esta manera brinde, pues, el buen servicio. Entonces, aquí la mala costumbre es, pues, inaugurar muchas veces incompletas al 50% o al 40%, después complementar. Creo que eso está mal. Esperemos que las autoridades nuevas no tengan esa mentalidad. Y hay mucho, mucho que hacer por Yunguyo. Liquidar obras, en este caso también, sobre el tema de agua y desagüe. Hay que liquidar estas obras para que también pueda seguir pavimentándose las calles, ¿no? Es el caso. Ojalá nos reporten, como estamos pidiendo, a los hermanos del barrio Santa Bárbara, José Carlos Mariátegui. ¿Qué más está por allá? Ahí está también las calles que se está interviniendo en el barrio Santa Bárbara y también el barrio Pacífico. Ojalá, creo que los 150 días todavía faltan, debe ser en el mes de noviembre, octubre, ¿no? Octubre, ya deben estar entregando al menos al 99 o 98% por si acaso. Ojalá los encargados, en este caso, hay representantes de cada zona o de cada calle, puedan de alguna manera seguir dialogando con los ingenieros, con los encargados, puedan apresurarse, ya viene la temporada de lluvia. Y no se va a poder avanzar. Esperemos que estas obras anheladas, la pavimentación de las calles intervenidas en la gestión de Colla Valdivia, se pueda cumplir al 100%. Y otra preocupación, lógicamente, señora presentación regidora de la Municipalidad Provincial de Yunguy, estos días lo vamos a llamar para una entrevista. ¿Por qué se ha incrementado de 7 millones o de 5 millones que era al inicio a 7 millones y tantos en la información, en el informe económico, y ahora pues nos enteramos que está pasando los 10 o un poco más de millones? ¿A qué se debe? ¿Qué faltó? ¿Por qué no se ha puesto hincapié o de conocimiento esto a la población y se está, pues, tomando de esta manera? Y tengo de conocimiento que la señora regidora presentación está, pues, en la comisión de obras. Pienso que ella también tiene todo el derecho de poder informar a la población a función de su trabajo de fiscalizadora, que debe informar a través de los medios de comunicación, a través de algunos medios, para que la población pueda enterarse por qué razones se ha implementado al triple del precio inicial. Esperemos, señora regidora presentación, pueda usted informar a la población y la población también pueda hacer las preguntas respectivas. ¿Por qué razones? ¿Por qué pasa siempre esto en las instituciones o las entidades que de alguna manera hacen directamente los trabajos, ¿no? Y pedir ampliación, ampliación y ampliación, y pasan, pues, sobre los presupuestos determinados. Entonces, amigos, son las 7:00 a.m, 55 minutos. Agradecer la sintonía a cada uno de ustedes, a nombre de nuestros auspiciadores. 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
En la sintonía, como siempre, Yorrochito Monturo. Ya se viene esta gran fiesta también en homenaje al señor Huanca, ¿ah? No es al señor Sebastián Huanca, sino al señor de Huanca. Rápidamente pasaron los años, estamos ya retornando también para poder resaltar esta actividad importante el año pasado con situaciones fantásticas.

0: forestales también. Ojalá este año no haya nada. Un cordial saludo para todos los pasantes, o para el pasante en este caso, de Villa Imicati. Un cordial saludo para la familia Larico. Ahí está, como siempre, Federico Larico en la sintonía. Amigos, gracias a cada uno de ustedes por la sintonía. 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Un cordial saludo. 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Amigos, parte final, gracias a través del noticiero, como siempre, al filo de la noticia, estamos a minutos antes de las 7. El día de hoy estamos a partir de las 5:30 con el programa musical. Muy buenos días, lo dejamos en la buena compañía de la frecuencia modulada. Gracias también a nuestro compañero Sebastián Huanca, como siempre, por el enlace a través de la frecuencia modulada. Muy buenos días, amigos, con nosotros será hasta el día de mañana, minutos antes de las 7. Ahí nos reencontramos. Muy buenos días.
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0: director general, muchísimas gracias. Y aquí vamos a...
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0: Muchas gracias, maestro. Conexión digital desde Lima, Perú, para el sur de nuestra patria. Desde la capital estamos enlazados ya con el sur, con el súper especial de la voz juvenil de Fraycinet. La voz fresquita, la voz fresquita, la voz juvenil. Esa voz que va conquistando más y más corazones con la garantía de eventos R&J de mi hermano Iván Reyes Hualpa, director general, muchísimas gracias. Y aquí vamos a compartir cada una de sus canciones, agradeciendo a Tarma, Huancayo, Huancavelica, Ayacucho, Puno, Arequipa y a las diversas ciudades en la cual ella está llegando con mucho sentimiento y mucho cariño. Estamos hablando de la juvenil Fraycinet, tu joyita del sur. Anota, Fraycinet, tu joyita del sur en el aire. 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Estamos también a través del Facebook de Radio Uno Star Yunguyo, llegando hasta Bolivia, hermanando países gracias a la música.

0: Bueno, dice acá, gracias Yunguyo, éxito total a cada uno de los participantes de la gran apertura de, me imagino, del local de campaña del gran Javier Salas, candidato a la alcaldía de Yunguyo, ¿no? Candidato a la alcaldía provincial de Yunguyo, Javier Salas, que dice, no puede ser posible que todo se concentre en Juliaca. Yunguyo es otra de las ciudades que tiene nombre, que tiene relevancia, que tiene peso. Entonces, yo propongo modernizar más la ciudad, infraestructura, buenas carreteras, edificaciones, trabajo, gestión, y eso es lo que está estipulado, y el pueblo es lo que dice, ¿no? Su presencia hizo que nuestra apertura fuera inolvidable. Seguimos avanzando juntos, así que muchísimas gracias a todos los que fueron parte de la participación con sus propuestas, ofrecimientos del gran Javier Salas, que está candidateando a la alcaldía provincial. Mientras que también un saludo, dice, mándale saludos a la gente de Imicate en estas elecciones. Marca la casita con los tres brazos abiertos, juntos por el progreso, Imicate, de nuestro gran amigo Sebastián Huanca, que se lanza a la alcaldía. Ya Sebastián Huanca tiene que darnos chamba para hacer los spots, los perifoneos, todo. No sé a quién le está dando trabajo Sebastián Huanca. Yo que soy camiseta de la radio Sebastián Huanca. Ya debemos estar grabando la producción, los spots en estas elecciones municipales 2026. Marca por Sebastián Huanca. Marca juntos por el progreso. Ah, ya ves. Si no, que Sebastián Huanca, para mí que me está sacando la vuelta.
1: Porque la constancia y la perseverancia.
0: Sin sacar la vuelta, Sebastián Huanca, por favor.

Buenos días a toda la población de Yinguyo. Son las 6 de la mañana con 37 minutos. Mientras damos inicio a nuestro programa FD en Acción, pues invitamos a todos nuestros seguidores para que puedan unirse y compartir nuestra transmisión. 6 con 37 minutos.

0: 6 de la mañana con 38 minutos. ¿Cómo están? Ya estamos ya enlazándonos con nuestros diferentes aliados en las redes sociales. Y también queremos invitar a nuestros seguidores para que puedan hacer el seguimiento respectivo y compartir más que todo la transmisión, doctor. Doctor, buenos días. ¿Cómo
1: buen está? Día. Bien, buenos días a todos tus radioescuchas. Todos los seguidores del fanpage y esta plataforma virtual de Furia en Acción. Buenos días a toda la población. Estamos hoy día ya 9 de septiembre. La velocidad del tiempo es impresionante realmente. Y ya estamos ingresando la primera quincena de este mes. Estamos escasos días ya a dos acontecimientos grandes: las elecciones que vienen el 4 de octubre y a la festividad patronal San Francisco de Borja 2026. La gente, de cierta forma, ya desde la perspectiva del ámbito local, van preparándose para estas festividades muy concurridas por gran parte de la población de Yunguyo y sobre todo en diferentes lugares, ¿no? Y obviamente van a aprovechar también las elecciones que se vienen unas semanas, a días antes nada más de esta fiesta patronal. Esperemos que todo vaya bien y obviamente también estemos en la situación de que los contendores políticos ya están en escasos días. Cada día ya empezaba la cuenta regresiva, son días que se van acortando. Bueno, el trabajo debe ser arduo para nuestros candidatos. Y desearles, ¿no?, desde todo punto de vista, que el trabajo arduo que están empleando sea en beneficio y los únicos ganadores seamos la población, el ciudadano de a pie en estas contiendas. Esperemos, Edwin, que siga dándose las cosas como hasta la fecha han ido ya trabajando, ¿no? Bien, vamos a ingresar. Tenemos hoy día la visita del profesor Javier Salas. Javier Salas, candidato por el partido La Carretera, que dentro de poco vamos a ver y hablar los temas puntuales en base a su plan de propuestas y trabajo que tiene para la provincia. Creo que dentro de las los candidatos que tenemos en la provincia son los más bueno, en este caso los que ya están en una recta final y esperemos que podamos consolidar las propuestas, las ideas y obviamente esto se pueda concretizar a medida que va pasando las gestiones que se vienen dentro de este año de gestión 2027-2030, ¿no? Son 4 años que va a ser muy importante para contar con cualquiera de los candidatos que se ya vienen dando en la contienda y pueda haber el ganador que se dará por declarado el día 4 de octubre. Si bien es cierto, estamos en una situación en esta fiesta política, no solamente a nivel provincial, sino también a nivel regional. Creo que todos los candidatos a nivel regional también están en una amplia expectativa de diferentes perspectivas y diferentes lados. Tenemos candidatos a nivel regional que sí están de la misma forma, ¿no?, trabajando en esa campaña política y esperemos también que tengamos un acorde a nuestra necesidad y tengamos un ganador que pueda y pueda haber llegado a la población y obviamente pueda también la región de Puno poder salir de este subdesarrollo que vamos encontrándonos dentro a comparativa de las demás regiones del país. 6:42, ¿no? Estamos ya en la plataforma y estamos junto a Edwin, parte de lo que es el FUDI, Frente Único de Defensa de los Intereses de Yunguyo.
0: Sí, efectivamente, cuando son 6:42, estamos pues ya, usted bien le indicaba, ¿no?, a muchas actividades, más que todo uno, lo más cercano, ¿no?, nuestro debate, ¿no?, de los candidatos. Después ya se viene el tema de las elecciones, ¿no?, la fecha más esperada, una fiesta electoral donde se va a estar viviendo aquí en la provincia de Yunguyo, en todos sus distritos y también en todas las regiones a nivel nacional. Y luego de eso, posteriormente, rapidito, a la par está pues, ¿no?, nuestra festividad de San Francisco de Borja, ¿no?, y efectivamente estamos ahí ya preparándonos y de seguro también muchos ciudadanos, también los que tienen pues bueno, están comprometidos con estas actividades, están pues de lleno ya los ensayos, ¿no? Ayer me comentaban pues que incluso estaban pues ya adquiriendo las zampoñas, ¿no? Entonces, ya prácticamente a la par ya se está viviendo todo este tipo de actividades que se nos viene a la provincia de Yunguri.
1: Sí, efectivamente, un preámbulo previo, se tiene ya, creo que ya listando las consignas y el debate que se está preparando por parte del Frente Único de Defensa de los Intereses de Yunguyo, Apurí, para este día domingo 13 de septiembre. Creo que gran parte de la población también lo está esperando, sobre todo los candidatos. Es un escenario en donde se va a promover la parte de lo que es las ideas, el resumen y lo concreto nutritivo que tiene en su plan de trabajo. Es un espacio donde van a exponer en sí el resumen específico y claro en donde se pone en material toda la parte audiovisual, ¿no? Se pone todo lo que es la logística, en este caso que es las pantallas LED y todo lo que requiere para poder enfocar un Yunguyo en el cual nosotros estamos viviendo y proyectando un Yunguyo futurista hacia donde vamos a consolidar y llegar. Creo que las propuestas de todos los candidatos va a ser muy importante y al margen de sus propuestas es ver el trabajo tanto articulado de la parte política, que son directamente los candidatos, y la articulación directamente con su parte técnica, donde se va a ver ese enfoque y el trabajo entre ambos, ¿no? Esa sumisión que se va a dar va a poder resaltar el trabajo que están realizando entre ambos aspectos, ¿no? Lo político y lo técnico, y eso va a ser muy, muy, muy resaltante para poder apreciar detrás de ellos, de la cara política, hay un equipo técnico, los cuales obviamente trabajan en beneficio también de los candidatos y sobre todo en beneficio también de la población en cuanto sea el ganador de esa contienda. Bien, son las 6:45 de la mañana, creo que contamos con la presencia del profesor Javier Salas, candidato por el partido lo más conocido, que es La Carretera. Ustedes creo que ya lo han visto, es el partido País para Todos, ¿no? Entonces, buenos días, profesor, un gusto más bien encontrarlo. Más bien, gracias por venir a la invitación. Es un gusto, un placer tener a todos los candidatos y tener una manera de entrevista para que ustedes también puedan desarrollar su plan de trabajo. Buenos días, profesor Salas. Más bien, darle acá la bienvenida y queda también usted ser parte de esta entrevista que hemos tenido previo a lo que es este cuento de lo que es nuestro foro de debate.
2: Bien, muy buenos días, doctor, muy buenos días también a Edwin y a todos los miembros integrantes del Frente Único de Defensa de la provincia de Yunguyo. En primera instancia, agradecer la invitación, ¿no? Agradecer la invitación que se me ha hecho para el día de hoy, para poder compartir de repente algunas ideas, ¿no? Algunos aspectos de lo que pensamos, de lo que queremos, de nuestro plan de gobierno, algunos aspectos principales, ¿no? Que hemos tomado en cuenta para mejorar sobre todo las condiciones de vida de nuestra población. No sin antes realizar un saludo extensivo a todos los distritos de nuestra amplia y querida provincia de Yunguyo, a los centros poblados, que son en cantidad de 28, a los barrios, ¿no? Que de nuestra querida ciudad capital, y a todas las personas en general, un abrazo fuerte a todos los residentes en los diferentes lugares del país y del mundo, doctor Rona.
1: Bien, profesor, más bien un gusto compartir con usted, con todos sus seguidores y obviamente con todo también el público que le sigue día a día. Obviamente ustedes en esta contienda han ido marcando ciertas diferencias con respecto a sus demás candidatos y han tenido y logrando ciertos adeptos a su partido. Y bueno, yo creo que este domingo han iniciado en la apertura de campaña. Y bueno, yo creo que la gente ya y el público en general aprecia lo que ustedes hacen y los están siguiendo desde todas las perspectivas, ¿no? Profesor Javier, más bien, vayamos ingresando a este preámbulo. Yo creo que todos esperamos que la situación para la candidatura, que es un previo asumir una gran responsabilidad como es la situación de la alcaldía en la provincia de Yunguyo, ¿cómo la encuentra Yunguyo, profesor Salas? Usted ya tiene tiempo trabajando acá, es ciudadano de acá, y ¿qué diagnóstico va en base a lo que vive la provincia de Yunguyo? ¿Cómo lo encuentra? ¿Qué cosas buenas, qué cosas malas, qué cosas hay que todavía hacer? Yo creo que hay muchas cosas para hacer, pero dentro de todo, esperemos que usted ya tenga un previo diagnóstico en puntos claves, digamos, ya pueda tal vez darnos algún resalte el día de hoy.
2: Sí, bueno, después de un proceso de formación que hemos tenido, ¿no? Porque nosotros hemos estado estudiando nuestra educación inicial en la institución educativa 245 de Yunguyo, la educación primaria en 71006, donde justamente Carlos fue mi compañero, ¿no? Mi gran amigo, ¿no? Y junto con muchos compañeros que están en diferentes lugares del país, y también juntos continuamos la educación secundaria en el Colegio José Galas. Posteriormente, después de mi formación profesional, retorné, ¿no? Yo había estudiado paralelamente dos carreras, uno es el de profesor en el Instituto Superior Pedagógico de Puno, y posteriormente a media carrera me animo a estudiar Derecho en la UNA Puno. Y bueno, empiezo a trabajar como profesor, y en el año 2001-2002 retorno a mi tierra como profesor en mi colegio, en el Colegio José Galvez. Ahí es también donde lo conocí a otro de tus hermanos, Auris, un gran médico, ¿no? Incluso fue cuando estaba trabajando alcalde escolar, ¿no? Una persona muy, muy metida con todo el desarrollo estudiantil. Incluso cuando era, pues, una gran hazaña conseguir una primera data display en la institución educativa, ¿no? Conversamos, asesoramos. Y así hicimos una amistad también, luego posteriormente con otras personas, que ahora son grandes profesionales, ¿no? Jóvenes, que no sería justo desmerecer todo el trabajo que ellos han tenido, ¿no? A nivel de preparación. Bueno, a mi retorno veo que Yunguyo no había cambiado mucho. El gran trabajo que en su momento había hecho el señor alcalde Sebastián Benavides Panclas había quedado hasta ahí. Algunos aspectos que se habían mejorado con José Huanca Tonconi, como el cementerio, el municipio, la remodelación de algunos lugares importantes, y posterior a ello quedó estancado Yunguyo, ¿no? Se logró hacer con presupuesto regional, si no me equivoco, el Coliseo, pero así por un así aspectos claros de desarrollo dentro de la provincia de Yunguyo, casi nada. Nada, las calles las mismas, se han ido deteriorando, una mala ejecución de, por ejemplo, de las nuevas instalaciones, que esto, instalaciones sanitarias, por ejemplo, ¿no? El agua y el desagüe en las nuevas propiedades y en las nuevas construcciones. El mal control y la mala ejecución de esas instalaciones hizo que las calles, ¿no?, se deterioren rápidamente, ¿no? Simplemente haces lo que he visto, que hacen un cobro y el usuario hace el corte, instala los técnicos, lo echan con tierra, no hacen un buen compacto y han malogrado. La mayoría de las calles de la provincia de Yunguyo están dañadas. Ya no se puede ver, ¿no?, de que esto se pueda corregir. Aquí requiere ya una intervención más agresiva, necesita sustitución de algunos lugares, ¿no?, porque está totalmente dañado. En el tema de lo que es rígido, no hay otra forma de solución, porque el parche va a saltar. Inmediatamente, 2-3 meses va a saltar. Entonces, ahí lo que queda es sustitución. Hemos conversado con algunos ingenieros y esa es la solución. En el caso de flexible, lo que es el asfalto, se puede hacer un recapeo, ¿no? Es un poco más accesible, pero hay muchos aspectos, sobre todo en transitabilidad. La mayoría de las provincias de la región han avanzado y Yunguyo se ha estancado. Se ha estancado en esta última gestión, creo que se han corregido algunas cosas, pero no alcanza el tiempo. 4 años es muy poco, entonces todo el tiempo perdido, pienso que hay que recuperarlo, hay que continuar esforzándonos por darle una mejor imagen a la ciudad capital, sin dejar de lado el desarrollo de los centros poblados, ¿no? Entonces, ser un tanto más equitativo y tratar de que nuestras condiciones de vida mejoren dentro de la ciudad y también en los centros poblados.
0: Excelente, profesor. Gracias, nos vimos. Recuerdo, paréntesis, las escuelas 71006, ex Centro AS. Viejo recuerdo llega a la mente con nuestra querida escuela que está de aniversario justamente hace una semana. Y bueno, nuestro colegio emblemático que también hoy en día es uno de los colegios también que está dando dentro de nuestra jurisdicción y nuestra región también mucho dentro de nuestros claustros educativos que realmente trae viejos recuerdos. Obviamente todo yucuyeño se siente también parte de estos centros educativos, ¿no? Y en general, todos, ¿quién no tiene un bonito recuerdo con la escuela 45, elemental, que es hoy día Señora de Fátima, ¿no? Como Micaela Bastías, César Vallejo y demás colegios, todos creo que de cierta forma, mismo colegio adventista que tiene un principio religioso, creo que todos hacemos Yunguyo y realmente eso es un gran logro que podamos sentirnos de esta tierra. Profesor Javier, usted lo ha ido mencionando, creo que Yunguyo se ha ido quedando postrado, tenemos 42 años de provincia ya, y Lave creo que está lleno recién a los 14 años de provincia y está creciendo a pasos agigantados, aceleradamente, dentro del rubro político, gestión y demás situaciones que va creciendo, ¿no? Juli, ¿qué podemos decir? Nosotros dependíamos de Juli hace 50 años, éramos un distrito de Juli. Y de cierta forma puedo decir que Yunguyo se ha independizado, ¿no? Pero íbamos también creciendo y desarrollando a pasos, pero algo pasó, algo se quebró, ¿no? En un momento algo pasó con Yunguyo y comenzamos a hacer la evolución lenta, paso de tortuga. Usted ve muchas situaciones que en la provincia, y usted lo ha mencionado, realmente la provincia, y creo que dos escenarios en el cual vive Yunguyo, el escenario, la parte de zona urbana, de los centros poblados y obviamente los distritos que son cada uno que es en la conclusión de nuestra provincia. ¿Cómo articulamos todo esto, profesor Javier? ¿Cómo hacemos que esto funcione, esta maquinaria entre la provincia, capital de provincia, nuestros distritos y al margen también asumirlo en nuestros centros poblados para que empujemos hacia solamente un solo puerto y no haya tanta esa diferencia, esa fractura, si se vale el término, de que cada uno jale por su lado, los distritos por su lado, los centros poblados por su lado, la provincia por su lado, y nunca llegamos a una conclusión básica, ¿no? Sobre un plan, un proyecto a corto, a mediano y a largo plazo, y podamos insertar bajo una mesa de trabajo todos en un bien conjunto.
2: Le comento, doctor, parece mentira, pero Yunguyo no tenía plan de desarrollo urbano hasta el año pasado, ¿no? Justamente yo recordaba algunas cosas de la campaña anterior y yo me haciendo, todo candidato tiene que hacer un estudio. O sea, yo quiero ser candidato y ya, me emociono y planifico en base a una inversión, camino, esto, ¿no? Previo tiene que hacer una evaluación, tiene que por lo menos ver en qué condiciones está nuestra población. Y parecía una locura haberme enterado, por ejemplo, de que Yunguyo no tenía plan de desarrollo urbano, ¿no? También Yunguyo ha crecido de manera desordenada. Pero aquí hay un tema. Nosotros hemos estado caminando por todos los centros poblados. Si es que nos ha faltado alguno, que es muy poco, un 10%, vamos a visitar estos días a petición, incluso a exigencia de ellos mismos. Pero ¿por qué no han llegado, no? Hemos tenido algunas dificultades en algunos centros poblados. No tenemos candidato alcalde de centro poblado, entonces se ha priorizado en los lugares donde tenemos, ¿no? Entonces, en algunos hemos hecho alianzas y en otros no estamos en esta semana por visitarlos, por conversar. Y en todas estas visitas nos hemos dado que más de la mitad de los habitantes de los centros poblados ya tienen su propiedad aquí en la ciudad capital, ¿no? Por ejemplo, toda la parte del barrio Progreso, toda la parte de Cruz Pata y lugares aledaños, están los hermanos de Pocona, Tapoje, ¿no? Espíritu Santo, ¿no? Cada uno se ha ido acercando a la ciudad de acuerdo al eje donde vive. Los hermanos de Chinumán y Santa Rosa y Anapata están, ¿no?, en lugares aledaños al barrio Santa Bárbara, al barrio Bolognesi, ¿no? ¿No? Y todos los barrios aledaños, Florida, todo. Y los hermanos de Piñuani, parte también de Chinumán y Copapujo, Choquechaca y otros, Cuturapi, etcétera, Chimbo, están cercanos al crecimiento del barrio Jorge Chávez y para allá, y Micati sobre todo. Entonces, al escucharles a todos ellos, ¿no?, dicen que sí, hay que darle un poco de prioridad a la ciudad capital. Lógicamente, de que las principales necesidades de los centros poblados hay que atender. Lo más principal que ellos piden son los accesos a sus diferentes centros poblados. Nosotros hemos identificado 8 centros poblados, nos hemos comprometido públicamente con el ingeniero Wilber Cutipa por atender los accesos mediante carreteras, ¿no? No es mucha la distancia. Considero que los centros poblados más lejanos desde la pista de acceso hasta sus lugares principales, plazas, colegios, son entre 2 kilómetros, exagerando 2 kilómetros. Y los cortos son 800 metros, Machacmarca, ¿no?, que no llegan al kilómetro. Entonces, hacer un paquete de proyectos para mejorar las condiciones de vida de esos centros poblados y sobre todo de accesibilidad. Eso quiere decir que nosotros no vamos a poder hacer eso con presupuesto del gobierno municipal, ¿no? Porque no alcanza. Un solo tramo de 1 kilómetro aproximadamente cuesta 1,5 millones. Entonces, lógicamente que hay que hacer los expedientes técnicos, un paquete de atención a estos centros poblados y tocar las puertas al gobierno regional. Y Dios quiera, ¿no?, que la provincia de Yunguyo seamos empáticos y sobre todo no darnos cuenta de que tenemos que elegir, ¿no?, a un hijo yungulleño. Tenemos, mira, doctor Ronald, la gran oportunidad. Sería genial, yo le he dicho muchas veces, sería fantástico de que el gobernador regional sea yungulleño. Y el más próximo que yo veo que tiene esas posibilidades es el ingeniero Wilber Cutipa, ¿no? Ojalá que nosotros tomemos conciencia de ello y lo apoyemos por ser parte de nuestra vida, ¿no? Al margen de ello, y eso es gobierno regional, al margen de ello, lo que quieren los centros poblados es, algunos tienen y la mayoría no, es el saneamiento, ¿no? Mejorar su agua potable, tener ya lo que es el desagüe, ya sea por conexión pública o por, ¿no?, más que todo biodigestores que ahora se están manejando en los proyectos nacionales. Entonces atenderlos a ellos, ¿no?, para mejorar, ¿no?, sus condiciones de vida, porque usted sabe que si hablamos de letrinas, pues era ya del siglo pasado. Ya ha llegado la tecnología, ya ha llegado ya el desarrollo, y nuestros hermanos del medio rural no pueden estar todavía con letrinas, ¿no? Y el saneamiento es prioridad del gobierno nacional, es por política de Estado. Entonces, ¿qué falta? Que se hagan, pues, los proyectos, que se hagan, ¿no?, esto. Y entonces eso nos da las posibilidades de invertir un poco más en la ciudad. Atender las ciudades, invertir un poco más en la ciudad. Ahora, después de que se ha aprobado el plan de desarrollo de personas, ya se ha logrado que se puedan pistas y veredas de 7 calles de la ciudad. Creo que la actual gestión tiene un nuevo paquete que está solicitando y nosotros tenemos que continuar a ese ritmo, ¿no? Identificar los lugares donde... Pero el problema grande que acá existe es el saneamiento. No se ha liquidado la obra y es por eso que cuando sale este presupuesto o es aprobado pistas y veredas de una calle,

0: Chimuyo es saneamiento básico y es una prioridad, creo, a nivel local y a nivel regional y a nivel nacional. Pero ¿por qué no se lo pone mucha énfasis esto? Y siempre esto ha repercutido en la liquidación de la obra, ¿no? Que no se la ha priorizado. Esto se ha ido cargando una herencia de gestión en gestión, y creo que la prioridad en todo caso sería, de cualquier modo, dentro de los 100 primeros días, liquidar o reconstruir los componentes que son ausentes para poder liquidar esa obra en el término que esté, puesto que con eso no se puede, es casi impermisible poder gestionar una nueva obra de saneamiento básico para la provincia. Entonces, ¿cómo lo está viendo usted esa parte, en caso de que usted asuma la alcaldía ya dentro de estos 100 primeros días, desde a partir del mes de enero, profesor Salas?
1: Yo ya lo he dicho públicamente. Las autoridades que han pasado un poquito no han querido tocar este tema, porque es un tema sensible y de riesgo, ¿no? Avalar el uso o la inversión de 38 millones y un poco más le puede generar, ¿no?, repercusiones legales en el futuro. Y hay personas que no han querido asumir esta responsabilidad, simplemente lo han dejado pasar y decir, ¿no?, ¿para qué voy a ser parte del problema? Mejor empiezo a hacer otras cosas, concuerdo con la población, hacemos contrapartida, y son soluciones temporales que sí los ciudadanos asumen el gasto, ¿no? Por querer tener mejor su calle, por querer ya no estar comiendo polvo, como dicen, para que la ropa no esté malograda en tiempos de viento, que no entras a la casa lleno de tierra y tienes que estar ahí baldeando, limpiando constantemente. Entonces, el ciudadano asume esa responsabilidad. No, ya, pues bueno, ya salió mi proyecto de la calle, pero mi saneamiento no está bien, no se ha intervenido, y ahí nosotros no los instalamos. Nos va a costar, creo que han tenido cuotas hasta de 2.000, 2.500 soles por casa. Ya, pues, no, el que ha podido, el que no ha podido, se ha prestado, pero eso causa malestar dentro de la población. Entonces, al no estar saneada y al no estar liquidada la obra, el Ministerio de Vivienda no te va, o sea, algo que no se ha rendido cuentas, algo que no tiene un informe final, no puede ser, no, de acuerdo a la ley, no puede volver a ser atendido antes de que se subsane ese error. Y acá tiene que haber decisión política.
0: Profesor, y no se está cayendo en un error, un craso error, y hasta penado lo que se está haciendo actualmente. Esas obras son pavimentación, pero sin un detalle técnico del saneamiento básico, y eso se hace un proceso de expediente de acuerdo a la contextura de la masa que se va a asfaltar y la presión que va a ejercer, y sobre todo si va a ser alto o bajo tránsito, y esas cañerías que se está poniendo es a ojo de buen cubero, ¿no? Una experiencia sin saber profundidad, tamaño, resistencia, y de acá a unos años vamos a tener que destrozar los pavimentos para reconectar y arreglar esos daños que se va a poder pasar. No sabemos qué tipo de calidad está poniendo de PVC, es una calidad buena, regular, mala. Algunos han comprado un buen tubo, otros han comprado un mal tubo, otros han comprado por el ahorro una calidad ligera, otros tal vez de mejor calidad, y por costumbre sabemos que nosotros siempre buscamos lo más barato, y eso por eso, si hay una cotización previa de un expediente, dice ese tipo de material, esto se va a utilizar, estas son las llaves de inicio, las llaves de distribución, los ejes donde se van a comenzar a distribuir el agua, ¿no? O el desagüe, las matrices de conexión. O sea, lo han hecho así, o sea, ya mete tu tubo por tu tubo y lo ponemos todos. Hemos hecho un enjambre ahí abajo y sobre eso se va a asfaltar. O sea, eso es lo que estamos llegando, ¿no? Más o menos es lo que yo estoy viendo.
1: Supongo que todo el trabajo de saneamiento que o por lo menos, ¿no?, mejora del servicio de agua y desagüe ha sido supervisado por EMAP. Aquí hay una empresa, ¿no?, que está a cargo de ese área. Entonces, supongo que los técnicos

0: los que trabajan han hecho mínimamente la evaluación de cómo están esas instituciones, porque si no se habría hecho eso, sería totalmente irresponsable. Y a futuro van a volver a tener que cortar, van a tener que volver a romper, y bueno, va a pasar lo mismo que ha pasado con nuestras principales calles, ¿no? Entonces, vuelvo al tema y te digo, doctor, de que aquí tiene que haber alguien que pueda asumir el riesgo, que tenga pues los pantalones bien puestos para poder empezar la liquidación de oficio. Hay que hacer la liquidación de oficio, porque esto va a ser un problema eterno y alguien va a tener que hacerlo, ¿no? Pero uno de los aspectos de la liquidación, he estado conversando con mis asesores y parte del equipo técnico, dice que parte de la liquidación el gobierno central nos va a solicitar los responsables, la responsabilidad de las personas pues, que han sido parte de este proyecto, que se ha ejecutado. Si es que no está liquidado, es porque no ha habido una correcta ejecución, por lo menos. No sé el porcentaje de lo que se ha logrado, no tengo los datos técnicos porque no he tenido acceso al expediente ni a los documentos, pero si esto va a acarrear responsabilidad, la autoridad tiene pues que iniciar, ¿no?, los aspectos legales que corresponden. Y yo considero que para no llegar a ese tema, ese ha sido la gran traba, ¿no?, de las autoridades que han pasado, de que no han querido meterse pues, en
1: no
0: el problema.
1: No quieren asumir
0: ese reto.
1: Esa responsabilidad.
0: Sí, eso.
1: Pero eso acarrea que sigamos hereditariamente siguiendo. Profesor, usted viendo que Yunguyo está creciendo en aspecto de población, y usted bien ha mencionado que la gente de la zona rural está migrando a la zona urbana, y esto acarrea que genere mayor demanda de servicios, como es electricidad, agua, luz y alcantarillado. Muchos lugares se han ido asentando en lugares urbanísticos aledaños a la Plaza 2 de Mayo y aledaños a la Plaza 15 de Agosto y la Plaza de Armas. Creo que hoy día está en visión.
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0: Yo al menos no tengo conocimiento, pero lo que sí estoy convencido es que tiene que liquidarse para iniciar una ampliación del servicio de saneamiento.

0: se ha denunciado.
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1: ¡Dani Producciones!

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1: ¿Y qué dice la gente de Pariacondo?
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1: Cachipampa.

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1: ¿Dónde está?

Internacional, Sonia Morales. Pasen a la cantina, ya regresamos con más éxitos musicales. Y así estamos disfrutando de este concierto musical de la Internacional, Sonia Morales.

0: del futuro. Pero ese detalle me recuerda, creo que mucha gente
1: bailando, gozando
0: de tener parte
1: toda la noche.
0: ¿Cómo nos vamos a movilizar? Porque ahí está la administrativa, ¿no?
2: ¿Y cómo zapatea la señora María?

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2: Comerciantes de la hermana República de Bolivia que vienen y ellos traen algún producto y se instalan en los espacios libres que encuentran. Entonces también con producto del mismo ajetreo del negocio, del comercio, bueno, pues ya libre competencia, no sabemos quién es ya, pues se acomoden los espacios libres, ¿no? Ese es un problema. Ahora, hablando del mercado Santa Rosa, no va a funcionar mientras no haya accesibilidad ahí. Ya lo he dicho ya. Y por eso es importante. Ya se ha hecho la avenida 7 de junio, ¿no? Hay que hacer lo mismo con la avenida Los Incas, con la avenida Internacional y con la avenida Miraflores. Y también tiene que estar sí o sí asfaltado, pavimentado, la prolongación Arica. Si no, pues, o sea, y decirles en el futuro hacer un terminal común en esa zona. En Puno, todos los carros llegan al terminal zonal de la Icacota. En Yunguyo, en el futuro, todos los carros deberían llegar al terminal final de Santa Rosa, ¿no? De repente, agregando al pasaje, no sé, un acuerdo 50 céntimos, que hasta Yunguyo sea 3 soles, por lo que es ahora, ¿no? Y hasta el mercado Santa Rosa 3.50, pero que todos lleguen ahí. Y en el futuro también desconcentrar los carros acopiadores, los camiones, etcétera, y que todo lo que es los productores se concentren. Y ahí funcionaría el mercado Santa Rosa. Pero para eso, a un transportista, pues no le puedes decir, oye, vas a ir por todas esas calles que están en mal estado, de tierra, todo, y vas a llegar ahí. No se le puede decir. Primero, tienen que mejorar las vías de acceso, la circunvalación que ha quedado pendiente, ¿no? Entonces, el tramo desde la Panamericana hasta la salida Chinumani, hasta la esquina del Clon Bolognesi. Esa circunvalación.
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2: Aspectos, también no tiene bastante el entusiasmo de generar mejores condiciones de vida y además tienen el problema de que el presupuesto que les llega es muy poco.

0: crecido y no sé qué nos va a propuesto. Entonces aquí, a pie, hacia el
1: un ser interno, por no decir de alguno.

ese detalle, profesor, hace falta de planes.

El lago ya guardaba historias. Historias que viajaron con el viento y nunca dejaron de sonar.

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1: Listo entonces, gente hermosa, presentamos esa canción. Eso es el grupo Génesis.

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4: Estamos presentando los super especiales de la tarde a través de Uno Star. 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Y un gullo para ser exactos. Un saludo para nuestro gran amigo, el profesor Javier, ¿no? Javier Salas, que está candidatando a la provincia de Yunguyo, reuniéndose con su pueblo, reuniéndose con su gente. Desde aquí un fuerte abrazo para el profe y también para la gente de Imicate, que están apostando por mi hermano Sebastián Huanca. 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Me dice, Tommy, a esta hora de la tarde en Yunguyo, cielo nublado, está a punto de caer la lluvia, las tardes se vuelven frías acá en la ciudad de Yunguyo. ¿Cómo es considerada Yunguyo? Por ejemplo, así como Trujillo en la ciudad de la primavera, Juliaca la ciudad de los vientos, Tacna heroica, Yunguyo. ¿Cómo se le conoce Yunguyo, mi querido Sebastián Huanca? Usted que está más informado de la situación, ¿cuál es el nombre característico? Yunguyo, tierra de, pueblo de, ciudad de. ¿Cuál es el eslogan característico de esta linda tierra que forma parte del hermoso departamento de Puno, Puno, Puno? A nombre del señor Iván Reyes Hualpa, nuestro director general, los 30 minutos de Fray Sinet, la voz juvenil del folclor sureño.
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vamos a habilitar nuestro número de WhatsApp, que es el 999-460270. Amigos transportistas, siempre ustedes manejando con mucho cuidado. Tome las precauciones a la hora de salir de casa, ¿no? Revise bien su vehículo, cerciórese, porque los accidentes no paran, ¿no? Por acá, por ejemplo, tenemos información de un accidente en la vía Arequipa-Puno, un triple choque que deja un chofer fallecido. Un conductor, al parecer, no se percató de un vehículo adelante, se empotró contra la carrocería de un camión, impactando con una fuerza brutal, ¿no? ¿Cuál es la información que nos llegan acá? Estamos viendo las imágenes muy fuertes del impacto del camión, que fue prácticamente la caseta destrozada. ¿Dónde ha sido esto? A ver, vamos a ver por acá. La información ha sido en el kilómetro 177 más 400 de la vía Arequipa-Puno, a la altura de Imata, en el distrito de San Antonio de Chuca, provincia de Cayoma, región Arequipa. Triple choque donde deja un muerto, que es el conductor de un camión, por el impacto brutal que tuvo en este accidente. Siempre les digo yo, por eso, a mis amigos conductores, manejen con mucho cuidado. Si usted está manejando su camión o por alguna razón se va a detener en la pista, prenda las luces, ponga el triángulo reglamentario, ¿no? Los focos están baratos. ¿Por qué esa manía de a veces andar a oscuras? Vaya a la tienda a comprar su foquito para su carro. Cuídese, hermano. Fíjese bien la batería. Si usted va a viajar de noche, hay que tratar de ahí maneje con cuidado. No maneje a toda velocidad. Ponga buena música. Ponga Radio Unestar. Nosotros acá siempre vamos a decir: ¡oh, no te duermas, ososo! ¡No te duermas, ososo! El chofer va a decir: ¿qué me está diciendo ese señor locutor? ¿Me está diciendo sonso, creo? Claro, pues, chiquito, ¿cómo te vas a dormir? Para eso descansa. Cuando llegues a un punto, duerme bien. Esto va para mis amigos también de los buses interprovinciales, ¿ah? Llegan a un punto, a veces se ponen a chupar porque se encuentran con el compadre, se meten sus chelas. Duermen 3, 4 horitas y van a manejar toda la noche. No, pues, hijito. Qué manía de verdad de gente de querer tomar cuando sabe que estás chameando. El tu día de descanso, que sabe que no vas a manejar. Ay, tómate, agarra tu carro, mátate solo. Pues cuando lleve pasajeros, no, pues, hermano, no, ahí estamos mal entonces, ¿ah? Consejo de un conejo.

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4: Estamos presentando los super especiales de la tarde a través de Uno Star con nuestra señal digital Lima, Puno, Puno, Lima, Puno, Lima, Lima, Puno. Y un gullo para ser exactos, un saludo para nuestro gran amigo, el profesor Javier, ¿no? Javier Salas, que está candidatando a la provincia de Yunguyo, reuniéndose con su pueblo, reuniéndose con su gente. Desde aquí un fuerte abrazo para el profe y también para la gente de Inicate, que están apostando por mi hermano Sebastián Huanca. 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Me dice, Tommy, a esta hora de la tarde en Yunguyo, cielo nublado, está a punto de caer la lluvia, las tardes se vuelven frías acá en la ciudad de Yunguyo. ¿Cómo es considerada Yunguyo? Por ejemplo, así como Trujillo en la ciudad de la primavera, Juliaca la ciudad de los vientos, Tacna heroica, Yunguyo, ¿cómo se le conoce a Yunguyo, mi querido Sebastián Huanca? Usted que está más informado de la situación, ¿cuál es el nombre característico? Yunguyo, tierra de, pueblo de, ciudad de, ¿cuál es el eslogan característico de esta linda tierra que forma parte del hermoso departamento de Puno, Puno, Puno? A nombre del señor Iván Reyes Hualpa, nuestro director general, los 30 minutos de Fray Sinet, la voz juvenil del folclor sureño.

Vamos a habilitar nuestro número de WhatsApp, que es el 999-460270. Amigo transportista, siempre usted manejando con mucho cuidado. Tome las precauciones a la hora de salir de casa, ¿no? Revise bien su vehículo, cerciórese, porque los accidentes no paran, ¿no? Por acá, por ejemplo, tenemos información de un accidente en la vía Arequipa-Puno, un triple choque que deja un chofer fallecido. Un conductor, al parecer, no se percató de un vehículo adelante, se empotró contra la carrocería de un camión, impactando con una fuerza brutal, ¿no? ¿Cuál es la información que nos llegan acá? Estamos viendo las imágenes muy fuertes del impacto del camión, que fue prácticamente la caseta destrozada. ¿Dónde ha sido esto? A ver, vamos a ver por acá. La información ha sido en el kilómetro 177 más 400 de la vía Arequipa-Puno, a la altura de Imata, en el distrito de San Antonio de Chuca, provincia de Cayoma, región Arequipa. Triple choque donde deja un muerto, que es el conductor de un camión, por el impacto brutal que tuvo en este accidente. Siempre les digo yo, por eso, a mis amigos conductores, manejen con mucho cuidado. Si usted está manejando su camión o por alguna razón se va a detener en la pista, prenda las luces, ponga el triángulo reglamentario, ¿no? Los focos están baratos. ¿Por qué esa manía de a veces andar a oscuras? Vaya a la tienda a comprar su foquito para su carro. Cuídese, hermano. Fíjese bien la batería. Si usted va a viajar de noche, hay que tratar de ahí maneje con cuidado. No maneje a toda velocidad, ponga buena música, ponga Radio Unestar. Nosotros acá siempre vamos a decir, ¡oh, no te duermas, ososo! ¡No te duermas, ososo! El chofer va a decir, ¿qué me está diciendo ese señor locutor? ¿Me está diciendo sonso, creo? Claro, pues, chiquito, ¿cómo te vas a dormir? Para eso descansa, cuando llegues a un punto, duerme bien. Esto va para mis amigos también de los buses interprovinciales, ¿ah? Llegan a un punto, a veces se ponen a chupar porque se encuentran con el compadre, se meten sus chelas. Duermen 3-4 horitas y van a manejar toda la noche. No, pues, hijito. Qué manía de verdad de gente de querer tomar cuando sabe que estás chameando. El tu día de descanso, que sabe que no vas a manejar. Ay, tómate, agarra tu carro, mátate solo. Pues cuando lleve pasajeros, no, pues, hermano, no, ahí estamos mal entonces, ¿ah? Consejo de un conejo.

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4: Estamos presentando los super especiales de la tarde a través de Uno Star con nuestra señal digital Lima, Puno, Puno, Lima, Puno, Lima, Lima, Puno. Y un gullo para ser exactos, un saludo para nuestro gran amigo, el profesor Javier, ¿no? Javier Salas, que está candidatando a la provincia de Yunguyo, reuniéndose con su pueblo, reuniéndose con su gente. Desde aquí un fuerte abrazo para el profe y también para la gente de Imicate, que están apostando por mi hermano Sebastián Huanca. En estas elecciones tienes que votar por personas que conocen la realidad del pueblo, que saben ensuciarse los zapatos, que han vivido toda la vida, porque hay gente oportunista que llega no solamente para campañas electorales, sacan su DNI porque se han comprado su terreno o han construido una casa, pero nunca viven ahí. Toda la vida están acá en Lima esperando chapar un puesto nada más. No, y tampoco es así, ¿no? Cambio mi amigo del alma, el profe Javier Salas. Está nuestro gran amigo Javier Salas, muy comprometido con su pueblo, muy comprometido con su gente, para ser alcalde de la provincia de Yunguyo. Ahí están con sus personalidades, está con la gente, están trabajando. ¿Cuál es el partido de mi causa Javier Salas? Me dice, Tommy, a esta hora de la tarde en Yunguyo, cielo nublado, está a punto de caer la lluvia, las tardes se vuelven frías acá en la ciudad de Yunguyo. ¿Cómo es considerada Yunguyo? Por ejemplo, así como Trujillo, la ciudad de la primavera, Juliaca, la ciudad de los vientos, Tacna heroica, Yunguyo. ¿Cómo se le conoce a Yunguyo, mi querido Sebastián Huanca? Usted que está más informado de la situación. ¿Cuál es el nombre característico? Yunguyo, tierra de, pueblo de, ciudad de. ¿Cuál es el eslogan característico de esta linda tierra que forma parte del hermoso departamento de Puno, Puno, Puno?
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4: A nombre del señor Iván Reyes Hualpa, nuestro director general, los 30 minutos de Fray Sinet, la voz juvenil del folclor sureño.